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0: 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Son las 6

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0: 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Son las 7:17.

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0: 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Son las 8:20.

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0: 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Son las 9:17.

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1: 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Son las 10:16.

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0: 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Son las 11:19.

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0: Gracias. Esa marcha, vamos, vamos. Gracias.
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0: 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Son las 15:16.

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0: 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Son las 16:16.

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0: 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Son las 17:19.

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1: Hay años que pasan desapercibidos y hay otros años que cambian el rumbo de la historia. 1968 fue uno de esos años, porque mientras en Vietnam miles de soldados combatían en una guerra cada vez más impopular, al otro lado del mundo una generación entera salía a la calle para pedir paz, libertad y un futuro diferente. El rock dejó de ser solo música y se convirtió en una forma de protesta, en una manera de desafiar al poder y en la banda sonora de una generación. Hoy abrimos el programa de 1968 de rock, rebeldía y Vietnam. Pero para entender aquel año, tenemos que empezar escuchando cómo sonaba.

¿Qué tal, amigos? Bienvenidos a un nuevo episodio de nuestra serie Rock, Rebeldía y Vietnam. En el programa de hoy analizaremos los hechos más importantes y las músicas más importantes de ese año, de 1968, un año que cambió la fisonomía no solo del conflicto, sino también en gran parte de la sociedad americana y, por qué no decirlo, casi del mundo. Y hemos abierto el programa con el tema de Street Fighting Man de los Rolling Stones, publicado en agosto de 1968, porque la música también cuenta la historia. Mick Jagger escribió esta canción inspirado por las manifestaciones que recorrían las calles de Europa durante aquel año. París, Londres, Berlín, miles de jóvenes salían a la calle para cuestionar el mundo que habían heredado. Querían cambios, libertad y el fin de una guerra que cada día parecía más absurda. Pero mientras las protestas crecían en las universidades y en las plazas, a más de 10.000 kilómetros de allí se libraba un conflicto que marcaría para siempre aquel 1968. Vietnam llevaba años en guerra, pero el 30 de enero de ese año todo cambió. Aprovechando la celebración del Año Nuevo vietnamita, conocida como el Tet, las fuerzas de Vietnam del Norte y el Viet Cong lanzaron un ataque coordinado contra más de un centenar de ciudades y bases militares de Vietnam del Sur. Aquella ofensiva sorprendió al ejército estadounidense y sobre todo a millones de personas que seguían la guerra desde sus televisores. Aunque militarmente Estados Unidos consiguió resistir el ataque, la sensación fue muy distinta. Por primera vez, muchos ciudadanos comenzaron a pensar que aquella guerra no se podía ganar. Y eso fue solo el principio de un año que cambiaría la historia. La confianza comenzó a resquebrajarse y las protestas crecieron. Este año acababa de empezar y el mundo ya no volvería a ser el mismo. Mientras tanto, la música también estaba cambiando. El rock dejaba atrás las fórmulas tradicionales y buscaba nuevos sonidos, igual que una generación buscaba nuevas respuestas. Uno de los grupos que mejor representó esa evolución fue Cream, probablemente el primer gran grupo de la historia del rock, formado por Eric Clapton a la guitarra, Jack Bruce al bajo y Ginger Baker a la batería. En 1968 publicaron una de las canciones más emblemáticas de su carrera, White Room.

Acabamos de escuchar el tema White Room de Cream, que aparecía publicado en 1968 en el disco que llevaba por título Wells of Fire. Una canción que no hablaba directamente de guerras ni de política, pero sin embargo transmite como pocas el clima de incertidumbre y de cambio que se respiraba en aquellos años. El rock estaba dejando atrás las estructuras tradicionales y exploraba nuevos caminos, igual que una generación que empezaba a cuestionar casi todo lo establecido. Y mientras la música buscaba nuevas formas de expresarse, Estados Unidos vivía uno de los momentos más trágicos de su historia reciente. El 4 de abril de 1968, un disparo acabó con la vida de Martin Luther King en el balcón del motel Lorraine en Memphis. Tenía solo 39 años. Era un pastor baptista y líder del movimiento por los derechos civiles y llevaba años defendiendo la igualdad entre blancos y negros a través de la no violencia, porque estaba convencido de que con el diálogo era el único camino para cambiar una sociedad profundamente dividida. Su asesinato conmocionó al país. En cuestión de horas, la indignación se extendió por más de un centenar de ciudades estadounidenses. Hubo manifestaciones, incendios y enfrentamientos que dejaron decenas de muertos y miles de detenidos. El sueño de una convivencia pacífica parecía desmoronarse. Pero las ideas de Martin Luther King no murieron con él. Su famoso discurso, I have a dream, seguía resonando en la conciencia de millones de personas que se negaban a renunciar a la esperanza. Y precisamente de esperanza habla la siguiente canción. En pleno verano de 1968, los Beatles publicaban un tema que, aunque nació para consolar a un niño que vivía la separación de sus padres, terminó convirtiéndose en un mensaje universal de ánimo para toda una generación. En un año marcado por la violencia, Hey Jude recordaba que incluso en los momentos más difíciles siempre era posible intentar que las cosas fueran mejor.

aquel mensaje de consuelo acabó llegando mucho más lejos. En un año marcado por la violencia, las protestas y la incertidumbre, millones de personas encontraron en este tema una invitación a no perder la esperanza. Pero mientras esa canción empezaba a sonar en las emisoras de radio de todo el mundo, la tensión seguía creciendo. Apenas un mes después del asesinato de Martin Luther King, el descontento estalló con fuerza al otro lado del Atlántico, lo que conocemos como mayo del 68. En París, todo comenzó con las protestas de un grupo de estudiantes de la Universidad de Nanterre que reclamaban una universidad más abierta, más libertad y una sociedad menos autoritaria. Lo que parecía una reivindicación estudiantil terminó convirtiéndose en una auténtica revolución social. Las manifestaciones llegaron al corazón de París, las calles se llenaron de barricadas construidas con adoquines, los enfrentamientos con la policía se hicieron cada vez más violentos y en pocos días millones de trabajadores declararon una huelga general que paralizó toda Francia. El presidente del momento, Charles de Gaulle, llegó incluso a abandonar temporalmente el país mientras su gobierno intentaba recuperar el control de la situación. Mayo del 68 fue mucho más que una protesta. Representó el choque entre una generación que había crecido después de la Segunda Guerra Mundial y otra que seguía defendiendo las viejas estructuras de poder. Aquellos jóvenes pedían libertad para pensar, para estudiar, para amar y para decidir cómo querían construir su futuro. Y ese espíritu de inconformismo también encontró su reflejo en la música. Pocas canciones mejor que aquella rebeldía que la siguiente. Los Rolling Stones volvían a desafiar las convenciones con una composición provocadora, incómoda y profundamente crítica con la naturaleza humana. Los Rolling respondieron con el Sympathy for the Devil.

Cuando se publicó en 1968, este tema del Rolling Stone provocó una enorme polémica, porque muchos pensaron que era un homenaje al diablo, y en realidad Mick Jagger lo que hizo fue utilizar ese personaje como narrador para lanzar una pregunta mucho más incómoda. Si repasamos la historia, ¿cuántas de las peores tragedias han sido provocadas por el propio ser humano? Era una reflexión muy apropiada para un año como 1968, mientras en París los estudiantes levantaban barricadas reclamando más libertad, al otro lado del continente otra sociedad intentaba cambiar su futuro por un camino muy diferente. En Checoslovaquia, el nuevo líder comunista, Alexander Dubček, impulsó un programa de reformas que pretendía modernizar el país sin abandonar el socialismo. Hablaba de un socialismo con rostro humano, más libertad de expresión, menos censura y una mayor participación de los ciudadanos. Aquella etapa pasó a la historia como la primavera de Praga. Durante unos meses, muchos creyeron que era posible construir un modelo diferente dentro del bloque soviético. Pero en Moscú no compartieron ese optimismo. En la noche del 20 al 21 de agosto de 1968, más de 200.000 tropas del Pacto de Varsovia, encabezadas por la Unión Soviética, cruzaron la frontera checoslovaca. Los tanques ocuparon las calles de Praga y pusieron fin, por la fuerza, a aquella experiencia reformista. Las imágenes de los ciudadanos enfrentándose pacíficamente a los carros de combate dieron la vuelta al mundo y demostraron que la Guerra Fría no solo dividía territorios, también aplastaba las esperanzas de quienes soñaban con cambiar las cosas desde dentro. Aquella invasión tuvo una enorme repercusión internacional y también llegó hasta los estudios de grabación. Mientras unos jóvenes levantaban barricadas en París y otros se enfrentaban a los tanques en Praga, los Beatles publicaban una canción en la que se preguntaban ¿qué significaba realmente hacer una revolución?

0: Hasta ahora hemos recorrido un 1968, lleno de manifestaciones, discursos y revoluciones, pero mientras millones de personas debatían sobre el futuro del mundo, a más de 15.000 kilómetros, no se nos puede olvidar. Otros jóvenes vivían una realidad completamente distinta. Allí no se discutía sobre política ni hablaban de ideologías. Su única preocupación era sobrevivir. Vietnam no tenía frentes definidos. La guerra podía aparecer detrás de un árbol, bajo un sendero o escondido en una trampa excavada bajo la tierra. Cada patrulla era una apuesta contra el destino y cada amanecer podía ser el último. Años después, muchos de aquellos soldados se encontraron el valor para contar lo que habían vivido. Sus recuerdos no hablaban de heroísmo, hablaban de miedo. Este libro que comento, que lleva por título Nam, la guerra de Vietnam en palabras de los hombres y mujeres que lucharon en ellas, está escrito, más bien recopilado, por Mark Baker, después de muchas entrevistas con soldados que se atrevieron a contar cuál fue la experiencia personal de cada uno de ellos y así transmitir lo que realmente debieron de vivir allí, que debió de ser una auténtica pesadilla. Quienes nunca estuvieron allí imaginan una guerra hecha de disparos y explosiones. Sin embargo, muchos veteranos coinciden en que el enemigo más temido era otro. Era la espera, el silencio, la incertidumbre, no saber si el siguiente paso sería también el último. La mayoría de aquellos soldados apenas tenían 20 años. Eran de diferentes procedencias, estudiantes, mecánicos, agricultores, hijos, novios, chicos que unos meses antes llevaban una vida completamente normal y que Vietnam les obligó a crecer demasiado deprisa. Y entre todos había siempre un personaje que no llevaba un fusil, que no dirigía un pelotón y que no pilotaba ningún helicóptero. Se armaba con una Biblia en la mano. Era el capellán militar y que su misión consistía en acompañar espiritualmente a aquellos muchachos que antes de entrar en combate escuchaban sus dudas, compartía sus miedos, rezaba con ellos, sabiendo que algunos de ellos no regresarían jamás. Pues en 1968, The Animals transformaron esa contradicción en una de las canciones más sobrecogedoras de toda la guerra del Vietnam. El tema era el Sky Pilot.
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hay canciones que hablan de una guerra y hay canciones que consiguen que la guerra se nos meta adentro. Este tema, el Sky Pilot, pertenece más a las segundas. Eric Burdon y su grupo Los Animals no eligieron como protagonista a un general, ni a un político, ni siquiera a un soldado. Eligieron como protagonista a un capellán militar. Al hombre que acompaña a esos muchachos hasta el último momento antes de entrar en combate. Y ahí estaba la contradicción que hace tan poderosa esta canción. El capellán puede rezar con ellos, puede intentar tranquilizarlos, puede decirles hasta que Dios está a su lado. Pero cuando los soldados desaparecen en la batalla, sus palabras ya no pueden detener las balas, ni el dolor, ni la muerte. Sky Pilot no preguntaba quién va a ganar la guerra. Preguntaba algo mucho más incómodo, en lo que los soldados se identificaban. ¿Cómo puede conciliarse la guerra con aquello que la propia religión enseña? Y en 1968... esa pregunta ya no estaba únicamente en Vietnam, estaba en las universidades, en las calles, en las familias americanas y empezaba a estar también en la conciencia de millones de personas. Vietnam estaba dejando de ser una guerra muy lejana, porque esta guerra estaba entrando ya en las casas. Y cuando una guerra entra en las casas, la siguiente voz que tenemos que escuchar ya no es la del soldado. Es la de la sociedad que empieza a preguntarse que por qué se está luchando. Y la otra pregunta es, ¿qué estaba pasando en casa mientras aquellos chicos combatían? Este tema, el Sky Pilot, quizás lo más inquietante no sea lo que cuenta, sino la pregunta que dejaba en el aire. Porque mientras aquellos jóvenes combatían en Vietnam, en Estados Unidos empezaba a ocurrir algo que ningún gobierno podía ignorar. ¿Qué era que la sociedad estaba empezando a preguntarse por qué? ¿Por qué aquella guerra? ¿Por qué aquellos muchachos? ¿Cuánto iba a durar? ¿Y cuántos tendrían que morir antes de que alguien dijera que ya era suficiente? Al principio, las dudas eran muy tímidas, pero a poco a poco fueron creciendo en las universidades, en los periódicos, en las iglesias, entre los artistas y también entre algunos de los intelectuales más importantes del momento. Vietnam había dejado de ser únicamente un problema militar y ya se había convertido en un problema moral. En 1968 apareció un libro especialmente interesante que se llamaba Los intelectuales ante el Vietnam. Su planteamiento era sencillo, poner a escritores e intelectuales de distintos países frente a dos preguntas sobre la guerra. Y las respuestas demostraban hasta qué punto Vietnam estaba dividiendo las conciencias. Porque ya no se discutía únicamente quién tenía razón, se empezaba a discutir algo mucho más profundo. Si una guerra podía ser justa simplemente porque un gobierno la consideraba necesaria. El libro plantea dos preguntas a los intelectuales del momento, entre los que se encontraban figuras tan emblemáticas como la de Bertrand Russell, Arthur Miller, Marcos, Vicente Alessandre, hasta más de 300 intelectuales de todo el mundo contestaron estas dos preguntas, que era la primera, si estaba de acuerdo con la intervención de Estados Unidos en el conflicto, y la segunda, que qué solución se podía dar para que el conflicto terminara. No todos pensaban igual, y eso es importante. No estamos ante una sociedad que de repente se puso de acuerdo contra la guerra. Había quienes seguían creyendo que Estados Unidos debía combatir al comunismo, y había quienes consideraban que retirarse significaría abandonar a Vietnam del Sur. Y había también quienes pensaban que aquella guerra era sencillamente un error moral y político. Pero algo había cambiado. Ya no era posible hablar de Vietnam sin que alguien preguntara por el precio que se estaba pagando. En las calles esa pregunta empezó a tener nombre y apellido. Eugene McCarthy, el senador demócrata que decidió enfrentarse al presidente Lyndon Johnson en las primarias de 1968, con una propuesta que parecía impensable
poco tiempo antes, que era poner fin a la escalada de la guerra. Miles de jóvenes se movilizaron en torno a su candidatura y la música volvió a convertirse en el altavoz de aquella nueva generación.

Acabamos de escuchar el tema Eugene McCarthy for President, If You Love Your Country, interpretada por Peter, Paul and Mary. Y esta canción nos deja algo muy importante para entender de aquel 1968. Y era que la oposición a la guerra de Vietnam ya no estaba solamente en las calles, que también había llegado a la política. Eugene McCarthy decidió enfrentarse a Lyndon Johnson en las primarias demócratas con un mensaje que, hasta hacía muy poco tiempo, parecía imposible dentro del propio Partido Demócrata. Había que cambiar el rumbo en Vietnam. Y ocurrió que algo que sorprendió incluso a quienes estaban dentro de su campaña. Miles de jóvenes comenzaron a movilizarse. Estudiantes que hasta entonces habían desconfiado de la política empezaron a hacer campaña. Se cortaban el pelo, se organizaban, llamaban a las puertas y llenaban los mítines. Había nacido una nueva forma de participación política. La guerra estaba también convirtiendo a los espectadores en ciudadanos activos. Y entonces apareció otro hombre. Un hombre que podía hacer que aquella protesta fuera todavía más grande. Robert Kennedy. Para muchos jóvenes, Kennedy representaba algo más que una alternativa electoral. Representaba la posibilidad de que Estados Unidos cambiara de rumbo sin tener que esperar al final de una guerra que parecía ya interminable. Pero en 1968 todavía tenía guardadas algunas de sus imágenes más dolorosas. Y mientras la campaña avanzaba, otro acontecimiento iba a sacudir Estados Unidos. El asesinato de Martin Luther King ya había demostrado que aquel era un año en el que las esperanzas podían desaparecer en cuestión de horas. Y Robert Kennedy estaba a punto de descubrirlo también. El 5 de junio de 1968, después de ganar las primarias de California y cuando parecía que su candidatura podía cambiar el rumbo de Estados Unidos, Robert Kennedy fue asesinado. 2 meses antes había muerto Martin Luther King. Dos figuras diferentes, pero dos hombres que para millones de estadounidenses representaban la posibilidad de un cambio. Y de repente, las dos habían desaparecido. Para una generación que ya vivía dividida por la guerra de Vietnam, aquello fue mucho más que dos asesinatos. Fue la sensación de que el país estaba perdiendo cualquier posibilidad de encontrar una salida. Porque Vietnam seguía allí, los soldados seguían combatiendo, los muertos seguían llegando a casa y la protesta contra la guerra seguía creciendo. Aquel verano, esa protesta llegó hasta Chicago. En agosto, mientras el Partido Demócrata celebraba su convención nacional, miles de manifestantes se concentraron en las calles para hacer oír su rechazo a la guerra. Y allí ocurrió algo que las cámaras de televisión llevarían a millones de hogares. Y era ver a la policía cargando contra los manifestantes. Jóvenes corriendo, golpes, gritos y una ciudad convertida durante unos días en escenario de un enfrentamiento que parecía resumir todas las contradicciones de aquel año. Vietnam estaba a miles de kilómetros, pero la violencia ya estaba en casa. Y cuando las imágenes de Chicago llegaron a los televisores, aquella generación volvió a hacerse la misma pregunta. ¿Hasta cuándo? Una pregunta que ya no estaba únicamente en las calles. Estaba en las canciones. Y un músico, como Phil Ochs, decidió responderla de una manera tan sencilla como provocadora. La guerra ha terminado.

Este tema que acabamos de escuchar, The War Is Over de Phil Oakes, era una canción que decía en voz alta algo que millones de personas empezaban a pensar, aunque la guerra estuviera muy lejos de haber terminado. Porque en 1968 no terminó con una victoria, terminó con más preguntas que respuestas. Vietnam seguía allí, los soldados seguían combatiendo, en Estados Unidos las protestas continuaban y una generación entera había empezado a desconfiar de las palabras de quienes aseguraban que aquella guerra tenía un final muy cercano. Pero 1968 también había demostrado algo, que una canción podía convertirse en una protesta, que un libro podría conservar la voz de quienes habían estado allí, que unas imágenes podían cambiar la opinión de millones de personas y que la historia no solo se escribe en los despachos de los presidentes, también se escribe en las calles, en las universidades, en los campos de batalla y en las canciones, porque la música también cuenta la historia. Y así llegamos al final de este viaje que hemos hecho por 1968. Un año difícil de resumir en unas pocas palabras, un año de guerras y de protestas, de tanques en las calles de Praga, de barricadas en París, de asesinatos que cambiaron para siempre a una generación, de jóvenes que también salieron a las calles porque creían que el mundo podía ser diferente, y de otros jóvenes que a miles de kilómetros de sus casas intentaban simplemente sobrevivir en Vietnam. Hemos escuchado sus voces, hemos escuchado a quienes protestaron, a quienes escribieron, a quienes cantaron y también a quienes tuvieron que tomar decisiones que cambiarían la vida de millones de personas. Quizá esa sea la mejor manera de entender 1968. No como un año de acontecimientos aislados, sino como el momento en el que muchas generaciones decidieron que ya no querían aceptar el mundo tal y como lo habían recibido. Algunas de aquellas revoluciones fracasaron, otras cambiaron para siempre nuestras sociedades, y algunas de sus preguntas todavía hoy siguen sin respuesta. Pero si algo nos ha demostrado este viaje, es que cuando la historia cambia, la música cambia con ella. Porque los músicos también estuvieron allí, vieron las mismas guerras, sintieron las mismas incertidumbres y escucharon las mismas protestas y pusieron sonido a todo aquello que una generación necesitaba decir. Porque la música no solo acompaña la historia, la música también cuenta la historia. Esto ha sido el Cuentakilómetros. Soy Santiago San Martín. Gracias por haber viajado conmigo hasta 1968. Nos encontramos en el próximo destino, 1969, y hasta entonces, que la música siga contando lo que la historia nunca termina de explicar.

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4: ¿Cómo estás? Soy Esteban Novillo y está comenzando esta nueva edición de Cloud Jazz, el podcast que te da a conocer lo mejor y lo más nuevo de la música smooth jazz.

Hermanos va a protagonizar nuestro estreno de hoy, un álbum repleto de versiones sobre muy buenos temas. Te invito a que le des me gusta a este episodio. Es el número 2964 de Cloud Jazz.

Hoy comenzamos con el tema de apertura de Is It Thou, el nuevo trabajo del bajista Matt Bissonette, el hermano pequeño del conocidísimo y cotizado baterista Greg Bissonette. Él mismo ha colaborado en este álbum, en el que también aparecen los nombres de Tony Guerrero, Michael Cates, Gary Make o Ron Pildy, teclista de la banda Combo. Es el sonido de la actualidad del mejor smooth jazz. Hoy te presento el nuevo disco de dos hermanos, guitarrista y bajista, que firman sus trabajos como Everett B. Walters.

82.06 es el nuevo disco de Everett B. Walters, el dúo que integran los hermanos Michael Everett Brown, guitarrista, y Harold Walter Brown, bajista. Un álbum con unos cuantos temas compuestos por ellos, pero en el que también han incluido hasta 6 versiones. Una de ellas es este Carmen.

Spring High, un clásico de la música smooth jazz que grabó el fallecido pianista Ramsey Lewis, en esta versión que cierra este nuevo trabajo de Everett B. Walters, en el que también han recreado temas de Billy Ocean, Frankie Beverly o la banda America.

0: Star of a Story, una de las composiciones de Rod Temperton que formaron parte de Give Me the Night, el exitoso álbum que lanzó el guitarrista George Benson en 1980. Así suena ahora en el nuevo álbum del dúo Everett B. Walters, nuestro estreno de hoy en Cloud Jazz.
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Este bloque central de Cloud Jazz está hoy dedicado a los dos álbumes que tiene editados un proyecto llamado Blueseum, creado por el músico y rapero Edwin Brown. Este fue el primero de ellos, Portrait of a Groove, publicado en el año 1996. En él destacaba este instrumental con el saxo de Albert Wynn y la trompeta del gran Wal Fowler.

Elegante tema que estaba incluido en el que fue el primer álbum de Blueseum, publicado en 1996 en Telar Records, una filial del sello Concord. En esa misma discográfica se lanzaría el segundo 3 años después.

Uno de los momentos que formaron parte del segundo disco de Blue Seal, Put Your Mind on Hold, en el que escuchabas cantando a Edwin Brown y a Nicky Harris en los coros. En este álbum destacaba este otro tema con la colaboración del guitarrista Michael O'Neill y el saxofonista Dave McMurray.

0: Recordando hoy los dos álbumes que editó el proyecto Blueseum, años 1996 y 1999. En estos minutos centrales de Cloud Jazz, aprovechamos para recuperar discos de años y décadas pasadas.
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Después de esos minutos en los que echamos la vista atrás, este último tramo vuelve a estar enfocado en discos recientemente publicados en el mundo del smooth jazz. Este es un EP de la teclista japonesa Madoka Kawahara. Lleva como título Borderless Nostalgia. En él ha participado en labores de composición y producción el saxofonista King Waters.

El baterista Arthur Thompson fue estrecho colaborador del fallecido bajista Wayman Tisdale. Ambos nacieron en Tulsa y eran amigos desde muy jóvenes. En este disco, este músico está acompañado por artistas tan destacados como Dave Coase, Peter White, Mindy Aber, Tom Braxton y, en este tema, Marcus Anderson.

Hola, queridos argonautas del objetivo La Luna. Os mando este audio simplemente para saludaros. Lamentablemente esta semana no podré acompañaros. Estoy viajando por la mítica Ruta de la Seda, en concreto por Uzbekistán, ese corazón y ese centro del mundo en la época medieval. Y bueno, por este motivo y por conexiones, internet y demás, no me será fácil participar en la tertulia. Estoy seguro que hoy será un tema apasionante y que lo disfrutaréis. Así que en breve volveremos a estar juntos y, lo dicho, disfrutar mucho esta maravillosa tertulia de este preciosísimo programa que es Objetivo La Luna. Un fuerte abrazo desde Samarcanda.

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1: Hola amigos y bienvenidos a la edición 731 de Objetivo La Luna. Una ventana a la aventura a la que les invitamos a que se asomen con nosotros durante los próximos minutos.

Vivimos en una época agitada en donde ya no se busca la aventura en intrincadas selvas, heladas regiones o montañas inaccesibles. Ahora la aventura se vive en las fronteras que actualmente dibujan el presente de nuestro planeta. El mundo se agita a una velocidad vertiginosa y las viejas reglas del juego internacional se reescriben a golpe de nuevas alianzas, tensiones tecnológicas y el redescubrimiento de rutas comerciales que hasta hace poco parecían ciencia ficción. Asistimos a un tiempo en donde el derecho internacional se balancea en una cuerda floja, desafiado por potencias que buscan redefinir sus esferas de influencia. Desde la carrera silenciosa pero implacable por el control de los semiconductores y la inteligencia artificial, hasta las crecientes tensiones por los recursos energéticos en aguas disputadas y regiones árticas, entender la geografía política actual exige rigor, distancia analítica y, sobre todo, mucha perspectiva. No es solo una disputa entre bloques, es la reconfiguración misma del orden global. Un escenario complejo en donde los satélites en el espacio exterior son tan decisivos como las tropas sobre el terreno y donde la soberanía digital compite directamente con las fronteras físicas. Lo vivido este verano en la ciudad autónoma de Ceuta, con picos de tensión migratoria instrumentalizada que el propio Parlamento Europeo ha llegado a debatir bajo el prisma de las amenazas híbridas, demuestra algo fundamental. Las fronteras físicas ya no son solo líneas de tierra y espigones, son tablero de una presión política silenciosa y constante, una realidad donde la seguridad nacional se enfrenta a crisis humanitarias y diplomáticas. Pero si levantamos la mirada hacia el firmamento, descubriremos que el verdadero frente del siglo XXI se libra a cientos de kilómetros por encima de nuestras cabezas en la órbita baja terrestre. La geopolítica del espacio ya no es una fantasía de ciencia ficción, es el nuevo eje del poder planetario. Quien controle las constelaciones de satélite no solo dominará las comunicaciones globales, sino también los ojos y oídos que vigilan en tiempo real cada movimiento en fronteras como la de Ceuta. Y en el núcleo de esta maquinaria espacial y tecnológica late el verdadero motor de la discordia, la carrera por la inteligencia artificial. No hablamos simplemente de algoritmos para automatizar tareas, hablamos de la inteligencia artificial como el arma geopolítica definitiva. La colosal disputa entre Estados Unidos y China por el dominio del código abierto, el procesamiento de datos masivos y los sistemas de defensa autónomos está reconfigurando las alianzas internacionales. Una batalla digital que busca doblegar al adversario sin necesidad de disparar un solo proyectil, controlando la soberanía tecnológica del mañana. Las tensiones del mapa geopolítico nos recuerdan que la historia humana es una constante lucha por el territorio y el progreso. Cada vez vemos fronteras más rígidas, alianzas cambiantes y potencias que compiten ferozmente por los recursos de mañana, tanto en la Tierra como en el espacio exterior. La geopolítica contemporánea demuestra que quien domine la tecnología del futuro definirá las reglas del juego en la Tierra. Las cartas están sobre la mesa y la partida ya hace tiempo que comenzó.

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1: Cualquier cultura relacionada con la naturaleza, desgraciadamente cada vez van quedando menos, pero cualquier tribu del planeta, viva en el ecosistema que viva, tienen un mundo, llamémoslo espiritual, llamémoslo animista, llamémoslo de espíritus, y es algo muy real. Es decir, nadie piensa que son seres de... No, hay una auténtica comunión entre el mundo físico, el que nosotros tocamos, y ese otro mundo que, por supuesto, es parte de la vida.
2: Tú puedes estar paseando por la ciudad y te encuentras con una montaña que parece al principio una montaña de escombros. Y dices, ostras, ¿qué ha pasado aquí? Aquí le han metido a los escombros de, no sé, de una casa que han destruido y la han metido aquí a la espera de retirarlos, ¿no? Y no, eso es una tumba antigua del periodo de la cultura Dilmun, que es una cultura muy antigua. Como decías, pues es la original de aquí, de la isla de Bahrein.
0: Por el mundo de expedición.

0: Saludamos a los argonautas radiofónicos que nos escuchan a través de Atlántico Radio, Capital Radio, Gran Canaria. Saludo que hacemos extensivo a los que se incorporan desde el Globo Feroz. El saludo muy especial para los que nos siguen y se incorporan a través de las redes sociales de Objetivo La Luna. Y como siempre, a ese saludo especial añadimos nuestro agradecimiento para los argonautas radiofónicos repartidos por el mundo, que desde países tan distantes como Irlanda, Estados Unidos, México, Uruguay, Australia, Francia, Alemania o Croacia, se incorporan cada semana a nuestra expedición radiofónica. A todos, gracias por unirse a nosotros, dándonos la oportunidad de poder compartir con ustedes las próximas 5 horas. Ya tenemos por aquí a Laura, nuestra asistente virtual, que nos trae lo que hemos preparado para hoy.
1: En el tema principal, conoceremos qué era la YASA, el código de leyes creado por Genghis Khan en el siglo XIII. Fue diseñado para unificar a las tribus nómadas mongolas, estructurar el vasto imperio y mantener una disciplina militar férrea. Y operaba bajo principios de meritocracia y tolerancia religiosa, incluyendo leyes muy avanzadas para su época. De todo ello hablaremos con el historiador y escritor, especialista en Asia, Ramón Vega. Dedicaremos la tertulia del mapa de oro a las minas del rey Salomón, de Henry Rider Haggard, y publicada en 1885 y considerada como una de las 10 mejores novelas de aventuras de la literatura universal. Participarán Óscar Soriano, Fernando González Sitges, Ramón Soria Breña e Ignacio Palacios. En la esquina de la historia, esta temporada dedicada a la Alta Edad Media, Francisco Narla nos hablará de los canteros. Con Ignacio Palacios conoceremos algo más sobre la figura de el almirante Gabriel de Castilla, en 5 semanas en Globo. Y Julio González Alcalde estrenará su sección El Código Olvidado, hablándonos de los almogábares. Manuel Río San Martín visitará el Rincón de los Libros para presentar su última novela, No te fíes de ellos, editada por HarperCollins. También estrenaremos la sección El Mundo de Heródoto, con Juan Luis Gomar Hoyos. En esta primera entrega, hablando de su obra recogida en Los 9 libros de la historia. Y los hermanos Cordero, Antonio y Gonzalo, encenderán el primer fuego de campamento de la temporada, trasladándonos con sus relatos a Laos. No faltará la mirada de Ángel Vallecillo y tendremos divulgación científica de calidad, en Tiempo de Ciencia, con Óscar Soriano, Rafael Márquez y Carmen Cobo, como siempre de máximo interés. También habrá antropología con Mari Carmen Baladés, cuaderno de bitácora con Celestino Francos, exploración espacial con Juanjo Manzano. Y en tecnología e inteligencia artificial tendremos tertulia con Pera Vila, Ángel Fabregat y Antonio Amores. En revista de cine, con Luis Fernando Iturrate, tendremos la segunda entrega sobre Star Trek, con motivo de la celebración de su 60º aniversario. Por supuesto, ya en el tramo final, tendremos el análisis de la actualidad geopolítica en latitud-longitud, con el conocimiento, rigor, objetividad y acierto de Francisco Rubio Damián, Ricardo Barboza y Rogelio Cifuentes. Y como siempre, acabaremos nuestro recorrido tomando el café de cierre con Víctor Fernández Correas. Pero Ángel, antes de todo y en un momento, ¿de qué vas a hablar en el tema de apertura?
0: Pues mira, Laura, en unos instantes charlaremos con José María Fernández Díaz Formentí, que acaba de regresar del conocido como El Pantanal, una zona extensísima integrada en otra más extensa todavía, el Mato Grosso.
1: Ni que decir tiene que, para que todo sea del agrado de nuestros argonautas más exigentes, al programa le hemos añadido una generosa cantidad de aventura. Mucha aventura.
0: Gracias, Laura. Esta es nuestra propuesta en la que creemos haber reunido todo lo necesario para que puedan disfrutar de un buen programa de radio. Si han decidido unirse a la expedición radiofónica de hoy, sean bienvenidos. Comenzamos.
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0: Y para mí es un gran placer comenzar esta expedición radiofónica que les hemos preparado para hoy y comenzarla con un amigo como es José María Fernández Díaz Formentín. ¿Cómo estás, Chema?
3: Hola, ¿qué tal, Ángel? Encantado de participar contigo en este Arca de Noé.
0: Efectivamente, Chema va a ser el que va a llevar la sección que vamos a inaugurar dentro de 15 días, que se va a llamar el Arca de Noé. Y el Arca de Noé, pues vamos a hablar, pues eso, de animales, y vamos a hablar de animales conocidos para darnos cuenta de que igual no son tan conocidos y que son bastante desconocidos. Chema, yo te he llamado porque acabas de regresar del Mato Grosso, digo, y no me resisto a que Chema nos cuente sus andaduras. Vamos a recordar que el Mato Grosso es el humedal, es el humedal más grande del planeta. Es una llanura aluvial que tiene una extensión aproximada de unos 340.500 kilómetros cuadrados, o sea, que sería algo así como la mitad de España, ¿no?
3: Sí, el Mato Grosso es una región de Brasil mucho más extensa. A lo que te estás refiriendo es a una parte del Mato Grosso que es el Pantanal.
0: Efectivamente.
3: El Pantanal efectivamente es una extensión inmensa, gigantesca de terrenos inundables que parte del año están cubiertos por las aguas y otra parte van quedando despejados de agua y el agua solamente queda en las zonas de ríos, de lagunas, de charcas permanentes, etc. Y efectivamente es una extensión tan grande que ni siquiera está muy claro qué podemos considerar el límite del Pantanal. Hay quien dice que tiene una extensión comparable a la del Reino Unido, por ejemplo. O sea, en todo caso estamos hablando, por supuesto, sí, del mayor humedal del planeta y que está más o menos situado en el centro de América del Sur y tiene una riqueza faunística excepcional para avistar allí.
0: Bueno, y no es la primera vez que has estado allí, sino que es una zona que ha sido con relativa frecuencia.
3: Sí, yo llevo 45 años o más viajando cada año prácticamente a América del Sur, sobre todo a la zona andina y amazónica, pero también de vez en cuando me he pegado aquí unas escapadas a la zona del Mato Grosso y el Pantanal. Este fue mi tercer viaje ya a la zona. Bueno, precisamente por eso, por la facilidad que hay allí de ver gran fauna, vamos a decir.
0: ¿Y cómo lo has encontrado, Chema? Después de ir viéndolo año a año, ¿cómo lo has encontrado este año? ¿Notas algún cambio que te haya llamado la atención o sigue todo más o menos igual?
3: Bueno, no hay muchos. Realmente no se puede decir que haya notado allí demasiados cambios. A ver, el Mato Grosso sufre quemas e incendios periódicos que, digamos, forman parte un poco de la propia dinámica natural de este ecosistema. Lo que pasa que hay años que hay unos incendios un poco desbocados, ¿no? Un poco excepcionales y demasiado agresivos. En algunos lugares, como por ejemplo el Parque Nacional das Emas, que fue uno de los lugares que visité en esta ocasión, pues incluso las autoridades del parque hacen quemas controladas para evitar que cuando llegan las naturales no sean devastadoras como las que hubo hace unos años, ¿no? Entonces, lo que más notas allí quizá es esto, es la incidencia que puedan haber tenido los incendios de años recientes, que a veces son realmente importantes y destructivos, ¿no? Pero quitando eso, bueno, ¿qué nuevos cambios noté? Pues quizá de mi primer viaje hace ya 11 o 12 años a esta zona del Pantanal, a la actualidad, lo que sí noto es mucha más facilidad de avistamiento de jaguar. Se estima que en la zona hay alrededor de unos 500 jaguares o una cosa así. Y bueno, hoy realmente lo difícil casi casi es no verlos. Incluso se ven varios ejemplares en un solo día. Y desde luego se ven escenas impresionantes de caza de caimán e incluso vimos en esta ocasión apareamiento de una pareja de jaguares. Bueno, y todas estas cosas hace muchos años era realmente más complicado de ver.
0: Es muy interesante lo que estás diciendo, Chema. ¿Y a qué crees tú que es debido ese cambio? Porque los jaguares se dejan ver más. A lo mejor hay escasez de comida y va donde realmente la encuentran.
3: Sí, bueno, eso, si te parece, vamos a hablar de ello en un programa más en concreto, pero ya te adelanto que es sustancialmente, yo creo que la población de jaguar en la zona probablemente aumentó por una mayor protección de esta especie y además porque yo creo que la percepción de la población local, de la gente, de los ganaderos que tienen haciendas grandes allí, la percepción que tienen respecto al jaguar es crecientemente positiva por los ingresos que les supone a la zona en dinero por el turismo, ¿no? Entonces, bueno, pues si un ganadero pierde una vaca o dos al año, queda suficientemente compensado por los hospedajes que supone para sus turistas que hospedan su hacienda. Y todo el movimiento económico que trae consigo la presencia de turistas que vienen a ver jaguar.
0: Bueno, digamos que tú eres célebre por las fotos excepcionales que haces, porque haces unas fotos maravillosas que además se pueden ver en tu página web. ¿Cuál es la foto con la que vienes especialmente orgulloso?
3: Bueno, pues este viaje fue realmente muy productivo fotográficamente en cuanto a experiencias vividas y captadas con cámara, ¿no? A ver, por un lado, desde luego las imágenes de un jaguar cazando un caimán y arrastrándolo para sacarlo del agua y pujando para tirar taluz arriba con él, pues son impactantes. O sea, los primeros planos que se ven mordiéndole en la nuca y tirando con fuerza para sacarlo de allí y tal, bueno, pues son muy impresionantes. Pero hubo una foto mucho más discreta que me hizo especial ilusión, porque como te contaba, llevo desde el año 79 viajando a Sudamérica y hay una especie que siempre quise fotografiar y nunca conseguí, que es ni más ni menos que el vampiro. Bueno, pues esta vez lo conseguí. Había una pequeña colonia de ellos en un almacén abandonado y pude tomarles fotos incluso a uno con la boca abierta y enseñando los incisivos puntiagudos que tiene y tal. Y esa foto me hizo, no sé por qué, pero bueno, una ilusión especial porque quizá era una cosa que llevaba mucho tiempo buscando.
0: ¿Cuál es el mejor recuerdo que te traes? Aparte de esa foto maravillosa, no sé si será porque hay gente allí, o sea, no, el pantano no es tampoco una zona deshabitada, sino ya hablabas antes de ganaderos y, bueno, que haya una población extensa, pero tiene su población, ¿no?
3: Sí, claro. El Pantanal es un terreno. Bueno, el Pantanal es tan grande que tiene unas zonas completamente salvajes, deshabitadas, incluso cerradas al público, que están en el perímetro de parques nacionales declarados allí. Y luego tiene otras partes más abiertas a la entrada de visitantes, de turistas y tal. Y luego tiene muchísimo sector con explotación ganadera, que son las famosas fazendas, que son haciendas ganaderas inmensas, con miles o en conjunto son millones de cabezas de ganado, pero que, bueno, pues hay un equilibrio bastante aceptable con la naturaleza del lugar, donde convive la fauna salvaje con el ganado, ¿no? Y sí, es un mosaico muy interesante, pero como te decía, bueno, realmente es una pequeña parte, vamos, una pequeña, una parte del Mato Grosso. El Mato Grosso es una extensión infinitamente mayor, con bosques de cerrado, unos bosques más áridos y muchos ecosistemas integrados. El bosque de cerrado, está las sabanas, incluso lo que llaman las chapadas, que son como elevaciones sobre el terreno de rocas y semimontañosas que tienen una vegetación diferente. Bueno, es un mosaico de hábitats el Mato Grosso y esa región.
0: Bueno, pues sin duda tenemos mucho más tiempo a lo largo de esta temporada de hablar con más detalle del Mato Grosso, del Pantanal y de muchísimas otras zonas del mundo y también especialmente de Asturias, zona que conoces muy bien y que tenemos representantes de la fauna que son tan característicos como los opardos, el lobo, o sea, podemos hablar largo y tendido de esta temporada y disfrutar de lo que nos cuente José María Fernández Díaz Formentí aquí en el Arca de Noé. Querido Chema, un abrazo y nada, hasta dentro de 15 días.
3: Encantado de volver a verte. Un saludo a los oyentes.
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0: Pero antes vamos a empezar con nuestro amigo Rafa, que nos va a hablar de unos jabalís radioactivos. O sea, ya no nos conformamos de que estén por todos los sitios, sino que además estos añaden un componente más.
1: Pues mira, sí, en efecto, hay que retrotraerse al año 1986, que ahí hubo el accidente nuclear en Chernóbil, y entonces hubo una pérdida de radiación al medio ambiente muy importante. Y hoy en día se han hecho medidas sobre los animales que hay allí, en los vertebrados grandes. Y resulta que los lobos tienen un poquito, los ciervos también, pero los jabalís tienen mucha radiactividad dentro. Están llenos de células o de elementos radioactivos. ¿Y por qué? Pues han estado estudiándolo y han estudiado que es que tiene que ver con la dieta, con lo que comen nuestros animales. Y en particular con los hongos. Resulta, y de nuevo tenemos esa extraña asociación que parece que hay entre radioactividad y hongos, resulta que los hongos que hay bajo la tierra en Chernóbil se los comen estos jabalís y los hongos sirven como de acumulador de cesio. Cesio, que es uno de los elementos radioactivos que fueron soltados. Y entonces los hongos tienen mucho cesio y los jabalís, que comen muchos hongos, que son lo que llaman la trufa del ciervo, que el jabalí piensa que es la trufa del jabalí y se la come él, y se tienen niveles muchísimo más altos que otros animales en la zona. Y entonces esto afecta potencialmente a la reproducción y a la longevidad de los jabalíes, y también si los humanos cazan esos jabalíes y los consumen, también pueden afectarles también negativamente porque tienen este cesio que está soltando radiaciones y las radiaciones son malas para el cuerpo. Y entonces se pensaba que todo este material radiactivo era de un accidente nuclear, pero no. Resulta que acaban de hacer un trabajo más reciente, y este ya no es en Chernóbil, es en Bavaria, que está en el sur de Alemania, y también han estudiado los jabalís que también tienen radiación allí. Y todos pensaban que era que, bueno, que en la nube que salió de Chernóbil se expandió por muchas zonas, incluyendo Alemania, y afectó también a los bosques de Bavaria. Y en principio eso es lo que se pensaban. Pero han mirado el cesio que tienen estos jabalís y pueden datarlo, pueden saber en qué momento fue creado. Y hay una parte que fue creada en el momento de la explosión de Chernóbil, pero hay una parte más importante aún que es más antigua y que resulta que viene de las pruebas nucleares que se hicieron en la zona en los años anteriores, antes del año 86. Y es una parte importante de la polución radiactiva que tienen estos animales. Y este artículo ha salido hace muy poquito en Environmental Science and Technology por un grupo de investigadores que creo que son austríacos, y la mayoría del cesio radiactivo que procede de pruebas de armas nucleares de hace 60 años, o sea, más antiguos. Y de nuevo, esto lo que llama la atención es la peculiar relación que tienen los hongos, que ya hemos hablado de ellos en el programa varias veces, en relación con la radiación, y que tienen una extraña relación. Siempre que se habla de radiación de Chernóbil aparecen los hongos negros o los hongos que resisten la radiación en los viajes espaciales. Y este es otro ejemplo más.
0: ¿Tienes alguna diferencia que si tú pones un jabalí normal y un jabalí radioactivo, algo que les pueda diferenciar? No me estoy refiriendo a que les brillen los ojos ni nada de eso, pero yo qué sé, que les haya crecido más el pelo o hayan desarrollado alguna peculiaridad.
1: Yo creo que simplemente se puede distinguir por el sabor. No, es broma, no tengo ni idea. Lo que les afectará probablemente es a la tasa de reproducción, al número a la prole que producen,
0: Aborto,
1: etcétera, y al
0: ¿no?
1: número de abortos y malformaciones genéticas. Eso seguro que les afecta.
0: Bueno, vamos a ese mar Cantábrico que se está poniendo calentito para que Carmen nos explique qué es lo que está pasando, porque yo creo que se está produciendo una especie de migración. O sea, los que están se van, les gusta el fresquito, se van hacia el norte y los que vienen de mucho calor se van ahí al fresquito que todavía puede haber en el Cantábrico por la diferencia de temperatura. Carmen.
2: Sí, pues ha habido un montón de noticias, sobre todo este verano, acerca de la temperatura del agua en el mar Cantábrico y cómo esto puede estar afectando a las especies de interés para la pesca. Muchas de estas noticias empiezan con que la gente se iba a bañar a la playa y el agua estaba muy, muy caliente, había hasta 25 grados. Pero el problema va mucho más allá, porque no es un calentamiento puntual de hoy el agua está muy caliente, sino cómo el cambio climático está afectando a la temperatura en la columna del agua, que es donde viven estas especies. Y muchas de estas noticias usan como principal fuente de información un estudio del Instituto ACI, del Centro de Investigación Marina del País Vasco, en el que analizan

0: la respuesta al aumento de temperatura en distintas especies de peces. Y en este estudio encontraron que, por ejemplo, el jurel y la sardina se reproducían antes, y encontraron también, por ejemplo, como la caballa y el jurel no solo se reproducían antes, sino que además tendían a irse a reproducir, o las tareas de reproducción y de eso eran un poquito más hacia el norte. Entonces, de ahí, de este movimiento hacia el norte, vienen todos estos titulares de este desplazamiento, pero creo que es un poco simplista, ¿no? No estábamos hablando de los peces, las especies tienen de repente, uy, qué calor hacia aquí, vamos hacia el norte, u otras hacia el sur, va más allá. Es un cambio en las comunidades, también aumentan las especies que se adaptan mejor a temperaturas más altas, mientras disminuyen las otras. Entonces, es un cambio global del ecosistema que va más allá de solo esas
1: Imagino que
0: migraciones.
1: será un destrozo. Unas se van, otras vienen, y a lo mejor la que viene viene algún depredador que antes no había. En fin, imagino que se transmuta todo ese ecosistema y puede algún daño, iba a decir colateral, pero vamos, yo creo que son daños directos.
0: Sí, un cambio, un ejemplo curioso que no está del todo relacionado, no se sabe muy bien el motivo, pero que también ha habido noticias este año, es que en el sur de Inglaterra está habiendo un aumento enorme de las poblaciones de pulpo, que para ellos está siendo un problema, que para mí como gallega me parece una fantasía, pero a los ingleses no les está gustando porque además los pulpos se comen especies que ellos sí quieren pescar y consumir, como algunos bivalvos y así. Esto se puede relacionar también un poco con noticias que dicen que un pulpo en Galicia está desapareciendo porque está migrando hacia el norte. Eso ya es un tema mucho más complicado. No creemos que haya esta, o no se sabe muy bien que esta conexión esté tan clara, pero sí ese aumento del pulpo, porque las temperaturas son mejores para el pulpo ahora en Inglaterra, esos pulpos que ya estaban aquí, allí digo, sí es un ejemplo de estos cambios.
2: Oye, y por comentar una cosa, ya que no está Pepe, por recordarle, hace poco nos contaba a Rafa y a mí que desde que era niño, esto es decir, casi en el siglo pasado, y como él buceaba antes de aprender a
1: Casi en el
2: andar,
1: siglo
2: porque su
1: pasado no es ningún
2: casa
1: mérito, éramos niños todos.
2: Ya
1: Está,
2: falló.
1: te tenía que
2: Eso
1: referir
2: es
1: a
2: verdad, es
1: hace
2: verdad,
1: 2 siglos,
2: perdona.
1: por lo menos, para que tenga
2: Dos del
1: alguna,
2: 20,
1: se
2: más o
1: entienda la
2: menos.
1: metáfora, ¿no? Joder.
2: Bueno, el caso que la casa que tiene en Cabo de Palos está a 1,5 metros del mar, del agua. Y entonces nos contaba el otro día que él, desde los 8 años que tenía sus primeras gafas, iba recogiendo los animalitos que le llamaban la atención. Y entonces que lo que había visto es que todas las especies bentónicas, es decir, las que viven asociadas al fondo del mar y sobre las rocas sumergidas, cada año las encontraba más profundas, porque estaban buscando aguas más frías. Mientras que las pelágicas, como bien cuenta Chimpi, están migrando a aguas más frías nadando, estas no pueden nadar y la única solución que tienen es ganar en profundidad y nos lo contaba el otro día, precisamente.
0: Sí, esto tiene, se ve mucho en el Mediterráneo. También pensando en Pepe y acordándonos de él, estuvimos haciendo unos muestreos hace unos meses en Banyuls, en el sur de Francia, y precisamente buscando algunas de estas especies, recordamos eso que nos había contado a nosotros también, y nos fuimos un poquito más abajo para intentar encontrarlas. Y al final todo está relacionado, ¿no? Si los bentónicos también se cambian, pues a lo mejor algunos pelágicos también, luego el cambio de corrientes. Es más. Por eso decía yo que es más que eso de esa supuesta migración intencionada hacia el norte o hacia el sur. Es un cambio global.
1: Bueno, pues si tenéis calor en el Cantábrico, que nos cuente Óscar el calor que hace ahora mismo en el Mediterráneo. Y aquí hay un daño directo que nos afecta porque parece ser que el tiburón más raro del Mediterráneo, que además se aloja en la costa de Murcia, y se está esfumando y no se sabe por qué. Y esto me duele porque es un tiburón que estoy viendo la foto y me cae muy bien. Es un tiburón que tiene su puntito. Es extraño, pero es muy bonito, ¿a que sí?
2: Sí, es como si cruzaras una raya con un tiburón. La parte de delante es como una raya y la parte de atrás
1: Y se da
2: como
1: una
2: un
1: idea un
2: tiburón.
1: rodaballo también, así un rodaballo da la
2: Sí,
1: vuelta, más o menos.
2: un poco más alargado, ¿no? Y
1: Sí,
2: como
1: sí,
2: una
1: sí.
2: guitarra, por eso se le llama tiburón guitarra o pez guitarra, ¿no? Bueno, pues es
1: Señor.
2: que yo tengo una relación de afecto con este animal porque yo le recuerdo en quinto de carrera, cuando yo estudiaba, en la asignatura de vertebrados, una de las pruebas que teníamos, que era el reconocimiento de visu, te ponían fotos de animales y tenías que decir qué animal era, y a qué familia pertenecía y detalles de su ecología, ¿no? Y a mí me cayó el pedir guitarra. Y entonces siempre me he acordado de él. Y años posteriores que empecé a trabajar en el Mediterráneo con el Coral Rojo, hicimos una encuesta por el Mediterráneo yendo por las cofradías de pesca, que era para hablar con los pescadores artesanales que utilizaban trasmayo. Estábamos estudiando distribución de ese coral, ¿no? Entonces íbamos preguntando a estos pescadores si el trasmayo se les enganchaba de vez en cuando a Coral Rojo y tener datos sobre la presencia de coral. Y en una de estas cofradías, uno de los, yo creo que era el patrón mayor de la cofradía, nos dijo: oye, es que tenemos una foto de un pez que no hemos visto nunca y nos gustaría que le echarais un ojo. Y, joder, pues a ver qué tiene, bueno, enséñanoslo y tal. Y quedamos estupendamente, claro, porque era el pez guitarra del que nos acordábamos muy bien Agustín, un compañero y yo, que éramos compañeros de carrera. Y entonces, bueno, pues ya te digo, he tenido una relación de afecto con este animal. En cuanto a la noticia, que dice que donde más se ve es en Cabo de Palos, precisamente el pueblo este de José de Pepe, resulta que es que en Cabo de Palos, y esto deduzco que se le vea tanto, en Cabo de Palos hay multitud de clubes de buceo y están continuamente buceando por la zona. La zona tiene muchos fondos de arena y de posidonia, y es donde suele habitar este pez guitarra. Entonces, muy posiblemente por eso se le ve con más frecuencia en esta zona del Mediterráneo, que está muy buceada, claro, y se observa con regularidad. Pero de todas maneras es una especie que está en un peligro grave de desaparición.
1: Rafa, ¿qué les pasa a los monos capuchinos?
3: Pues los monos capuchinos, que a mí siempre me importa y recalco que nada tienen que ver con la orden religiosa, los monos capuchinos les pasa lo siguiente. Este es un trabajo de Susana Carballo y Noemí Spagnoletti, que son dos investigadoras y con otros colegas. La primera es del Parque Nacional de Gorongosa en Mozambique y la segunda es la Universidad de Sapienza en Roma. Y estas dos investigadoras y sus colegas básicamente estaban observando la siguiente máxima. Los seres humanos son los únicos primates vivos que practican de forma habitual la caza de animales de mayor tamaño que ellos mismos, y una característica de la que la paleoantropología asocia tradicionalmente al desarrollo de cerebros voluminosos y de estructuras sociales complejas. Entonces lo que ellas querían verificar es si esto es verdad mirando los capuchinos. ¿Y cómo se soluciona esto? Pues hay que mirar a los capuchinos muy atentamente y durante mucho tiempo, porque un evento de caza es un evento rápido. No es lo mismo que estar comiendo hojas de un árbol, si eres un ramoneador, o estar comiendo hierba, que siempre que los estás viendo están comiendo, o incluso frutas, que te vas a un árbol con frutas, esperas a que venga el mono y ves que en efecto come frutas. Pero lo de la caza tienes que estar en ese momento, en el momento en que están cazando, y eso tiene su intríngulis. Entonces lo que hicieron fue estudiar los monos capuchinos y como una era de Roma y la otra era de Mozambique, pues decidieron estudiarlo en Brasil, que es donde están los monos capuchinos.
1: Es lo que te iba a decir, situándonos en contexto, yo no sé qué hacía la de Mozambique con los
3: Pues
1: monos
3: nada,
1: capuchinos, como si no hubiera otros monos en Mozambique y les pille más a mano para estudiarlo.
3: tendría ganas de ver mundo. Pero bueno, he de decir primero que los monos capuchinos, el nombre científico de los monos capuchinos, a mí me gusta mucho, se llama Sapajus libidinosus. Y probablemente el nombre les viene de alguna otra característica que no es lo que estaban estudiando en este artículo. Entonces, observaron en Fazenda Boa Vista de Brasil durante 45 meses de observación entre 2006 y 2010 y acumularon más de 5.000 horas de observación directa. Tú imagínate lo que es eso, ofrecer a un alumno diciendo, necesitamos alumnos para mirar capuchinos durante 6 años o 4 años, todo el tiempo para ver si cazan algo. Pues bueno, lo que encontraron, que los machos de manera sistemática mostraban una tasa de depredación muy superior a la de las hembras, que sí que depredaban. Observaron 446 eventos de alimentación carnívora documentados. No eran animales capturados, más grandes que ellos, que es lo que pone la máxima, pero eran animales capturados, eran vertebrados también, entre los cuales los lagartos eran el grupo más abundante, seguido por los roedores. Y también zarigüeyas, iguanas y polluelos de aves. Y cuando atacaban estos animales, a veces no se comían todo el animal, se comían sobre todo el cerebro y las vísceras, que son los tejidos con mayor densidad de lípidos. Y en algún caso se observó caza colectiva, que había varios ejemplares de capuchinos que se ponían de acuerdo para atacar una iguana y arrancarle la cola y comérsela. No sé si se comieron también al resto de la iguana. Y esto pone en causa que el trabajo que la caza de presas pequeñas podía ser un catalizador nutricional clave en la evolución del encéfalo humano. Como está asociado esta capacidad de caza al desarrollo, digamos, de cualidades superiores intelectuales, pues aquí lo que han demostrado es que no es un capricho ocasional en la dieta de estos monos, sino que es un recurso estratégico que moviliza diferencias de sexo, habilidades de captura y preferencias nutricionales muy concretas. Por consiguiente, el resumen es que la escasez está, bueno, y lo observaban sobre todo cuando había pocos frutos. O sea que la caza tenía lugar cuando no había una cosecha de frutos muy, muy grande. O sea que, entonces, esta escasez funcional de frutos y vegetales empuja a los monos capuchinos barbudos, porque además de capuchinos son barbudos, se me olvidaba decirlo,
1: De ahí el nombre, de ahí el nombre.
3: a incrementar de manera notable la caza de pequeños vertebrados, lo cual está vinculado directamente con las estrategias de supervivencia que pudieron utilizar los ancestros de los seres humanos durante periodos de inestabilidad climática. Y esto es el resumen. Los monos capuchinos cazan.
2: Por añadir unos detalles para que todo el mundo lo visualice, suele ser el mono este que sale en las películas, pequeñito de cola prensil, que lleva un golfo, que cuando le meten en la cárcel le manda que robe las llaves del calabozo para salir. Pues ese mono tan
1: Y
2: simpático,
1: además yo
2: mono
1: creo que lo
2: capuchino.
1: metieron en la película de Indiana Jones, el Arca Perdida, que
2: Sí,
1: estaba en
2: todas.
1: Egipto y le clavaron un mono capuchino de Brasil. O sea, fue una cosa curiosa, ¿no? Pero son monos que se les ve muy espabilados, ¿no? Son muy listos.
3: Sí. Bueno, nosotros hemos visto que también había en otros programas hemos hablado de otros comportamientos que tenían que no eran muy buenos, porque se dedicaban a raptar a jóvenes, juveniles o bebés de otras especies de monos, y lo hacían los gamberros, los juveniles, los jóvenes machos,
2: Adolescentes.
3: y que atacaban a las otras especies, que no sé si eran monos aviadores o monos, no, eran monos araña. Y eso lo hemos
1: También.
3: hablado
2: Si lo
3: también en algún
2: comparan, si
3: programa.
2: comparan esto de la caza con lo que se conoce de los chimpancés, ¿qué diferencias se encuentran entre?
3: Bueno, aquí en principio lo que han encontrado es que cazan y pensaban que no iban a haber casi ningún caso, porque pensaban que la caza, que sí que se ha visto que en los chimpancés sí que existe, ya se había encontrado en los chimpancés y que era algo que los traía un poco más cerca de lo que hacemos nosotros o de lo que los hacían los homínidos. Pero en este caso yo creo que lo que se esperaban era encontrar muchísimos menos casos. Y han salido, bueno, han tenido no sé cuántas miles de horas de observación para encontrar 400 casos. O sea que.
0: Sí, que es verdad que a lo mejor en chimpancés la caza tiene también un comportamiento más social, ¿no? Porque está muy organizada, eso es diferente en los capuchinos.
3: Pues eso ya no lo sé. Ya te digo que solo mencionan un caso de caza colectiva, mientras que los chimpancés sí que lo utilizan.
1: Las noticias de hoy
3: Entonces.
1: me dejan bastante preocupado. Entre los jabalíes radioactivos y los capuchinos por ahí liándola. Y el Cantábrico. No olvidemos el Cantábrico y la desaparición
2: Liándola
1: del pez de guitarra ese, que me cae muy bien.
3: Yo,
1: En fin.
3: el Cantábrico, este verano ha sido una bendición de Dios el poderse bañar todo por el norte, porque te bañabas a unas temperaturas que no estabas habituado a bañarte. O sea que todo lo malo del cambio climático tiene algún elemento positivo.
1: Y lo bueno es que si pillas un pulpo ya te sale medio hecho.
3: Sí. Y
1: Hasta
3: además,
1: que está Inglaterra.
3: hablando inglés.
1: ¿Qué os digo? Que ha sido un auténtico placer, como siempre, compartir este tiempo de ciencia con vosotros, con Rafa Márquez, con Carmen Cobo, que espero que vengas por aquí más veces, o no, porque ya has visto que aquí sale uno deprimido. Y con nuestro querido Óscar Soriano, a quien le veremos dentro de un ratito en Buscando por las minas del Rey Salomón, como debe de ser. Un abrazo muy fuerte y hasta la próxima.
2: Un abrazo, me voy para las
0: Hasta
2: minas.
0: luego.
3: Saludo a
2: Hasta luego.
3: todos.
0: Adiós, un abrazo.
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1: Bueno, y saludamos a nuestra querida Mari Carmen Baladés, que viene con noticias interesantísimas del mundo de la antropología. Y noticias tan importantes como una noticia que se remonta, bueno, es una noticia de actualidad, evidentemente, pero que su contenido se remonta a casi 4,5 millones de años y replantea cómo se movía el ancestro común de humanos y simios. Nos vas a hablar de tobillos, ¿no, Mari Carmen?
5: Hola a todos, pues sí, se remonta a lo que han definido los científicos como el último ancestro común humano-chimpancé, que es mucho anterior a los elementos con los que contamos, lamentablemente más antiguos no contamos, con los fósiles humanos o de nuestros antecesores, mejor dicho, que se remontan al Ardipithecus ramidus, que ha sido el reanalizado, reinvestigado para estas conclusiones que se han llegado. Y este es de hace 4,4 millones de años, pero las investigaciones, como hemos dicho, se remontan a nuestro último ancestro común. Bien, pues ¿qué pasa cuando queremos saber ese ancestro si trepaba mucho, trepaba poco, andaba por el suelo, combinaba, bailaba, yo qué sé? Pues qué es lo que siempre estamos analizando, y a mí me encanta porque quiero saber cuándo, por qué, se bajaba, no se bajaba, se volvió a subir a los árboles, por qué, y todo esto, y algún día pues yo pienso que, o sueño que lo sabremos. Entonces, cuando tenemos este fósil, pues se analiza. En él mismo han analizado el astrágalo, pues el tobillo del Ardipithecus, para compararlo. Entonces, luego lo han comparado con estudios que ahora hablamos de también de primates actuales, porque son los que tenemos para comparar, y son los mangabeyes. Estos son de la Costa de Marfil, actuales, y esos trepan. Y ahora diremos por qué con ellos. Y luego, pues un tercer paso será viendo si se parecen o no se parecen, o queremos saber cómo se comportaban estos de los que no tenemos fósiles, pues se sacan modelos filogenéticos para ver los rasgos que podían o no tener. Entonces, lo que se sabe a través de los fósiles es la capacidad que tenga alguien de trepar o de caminar. También la conducta se puede inferir, es un poco, sí, es fácil, la conducta que tenían, cómo se manejaban al subir, al bajar y todo esto, pero lo que no se puede es el comportamiento ancestral de este ancestro, por, valga la redundancia. Eso hay que inferirlo mediante estas cadenas filogenéticas que se hacen. Entonces, se vio, vamos al grano, que analizando la configuración del astrágalo del Ardipithecus, bueno, pues tenía una similitud de un 88% con el gorila-gorila y de un 74% a lo mejor parecida al pantroglodites, o sea, al chimpancé. Entonces, era muy común a ellos. De hecho, también se han analizado a Australopithecus y se han visto que eran más parecidos, tenían la forma del medio pie más parecido a los grandes simios que al hombre. Bueno, pues acabando las conclusiones, es que sí que se veía que podían trepar a los árboles y que tenían vida arborícola, pero no como el chimpancé. ¿Por qué? Porque el chimpancé tiene un 45% de ángulo que coge al trepar vertical, pero estos mangabeyes que se han analizado lo tienen en el medio pie, el 45% de grado. O sea que, aunque no fuéramos iguales, aunque fuéramos diferentes a los chimpancés, por la evolución que ha podido haber, sí podíamos perfectamente trepar en vertical, aunque el cuerpo fuera de otra manera acoplada al árbol. Es muy interesante y otro día alargaremos más este tema.
1: Bueno, vamos a hablar durante los próximos minutos de antropofagia. Siempre se ha practicado la antropofagia y yo no sé si seguirá practicando en algún lugar de remoto del mundo. Supongo que ya la cosa se habrá perdido bastante, ¿no? Pero bueno, lo hemos tenido de forma recurrente pues hasta el mismo neolítico, ¿no?
5: Pues sí, es muy interesante porque esto es como muchas veces hacemos, son revisiones que hacen los arqueólogos y han hecho revisiones de los restos de cerca de 1.000 huesos obtenidos en tres cuevas de Granada, Malalmuerzo, Carihuela y Majolicas. Entonces, sobre todo en Malalmuerzo se han analizado, pues hay como 714 huesos de 36 individuos diferentes. Y esta es la más antigua, aunque la comparación es anterior, ya sabemos que de hace veintitantos o 30.000 años, pero han analizado de esta época del 5.000 antes de nuestra era, o sea, hace 7.000 años son estos restos. ¿Y por qué? Porque ya se sabía desde los 80, 90, que se investigaron que habían restos que se vieron perfectamente que había sido producto del canibalismo o que habían huesos que habían sido comidos, vamos, los dueños de los huesos. ¿Por qué? Porque en Malalmuerzo, por ejemplo, se vio que en muchos tenían cortes, tenían señales de dientes. Entonces está claro que les habían pegado bocados, personas. Entonces se los habían comido. ¿Por qué, cuándo y cómo? Bueno, pues es interesante porque aparte del radiocarbono se han utilizado los análisis tafonómicos, que quiere decir los procesos que han podido sufrir los huesos desde el momento en que mueren hasta que se han encontrado. Entonces se ha visto también si fueron cortados o comidos ante como causa de la muerte o antes de la muerte, o ya una vez muerto, han dicho, bueno, pues los aprovechamos. Que eso puede ser necrofagia también, pero en el caso de Malalmuerzo, lo que se ha visto claramente es que hay señales de violencia y se ha concluido en que todos, además, todos los allí encontrados, habían muerto por un ataque violento y se los habían comido. Entonces fue algo puntual. Luego, Carihuela es otra modalidad. Se ha visto que siendo neolítico también y siendo restos de canibalismo, fue algo quizás ritual. ¿Por qué? Porque hay dos cráneos que se han utilizado como copas y le llaman cráneos copa. Bien, yo pienso puede ser para un rituales y los usaban como copas rituales, o también, ¿por qué no? Oye, voy a aprovechar. Si quiero, necesito algo para beber, pues cojo este cráneo, lo adapto y bebo. También puede ser utilizable, pero bueno, yo no soy quien para decir que lo que sí se establece que puede ser ritual. Y luego en Majolicas, ya por terminar, que es de 3.800 antes de Cristo, de nuestra época, pues hay huesos teñidos de rojo por cinabrio. ¿Esto qué quiere decir? Pues unas prácticas rituales mortuorias que son muy interesantes. Conclusión, que sí hubo antropofagia, sí hubo canibalismo, pero por diferentes motivos. No podemos establecer por qué se practicaba la antropofagia en el neolítico. De momento hay muchos motivos y es normal, como cualquier otra práctica.
1: Brevemente, Mari Carmen, se ha encontrado un enterramiento de hace 1.400 años, dicen que está orientado hacia el océano, y se han hallado junto a una pirámide de Perú. ¿Esto es un hallazgo importante o reguleras?
5: Es muy importante, pero no porque yo tenga pasión por estas culturas. Es de la cultura, hablamos de preinca, la cultura preinca Lima, que tuvo su auge en la costa de Perú, en Lima, lo que es hoy en Lima, que es como la Gran Mérida de América. Está toda la ciudad de Lima construida sobre restos arqueológicos, pirámides de adobe grandísimas, enormes, con millones de adobes. Desde la época preinca, desde el siglo I al VI, fue esta cultura, ¿no? Y después los incas. Bueno, pues en esta pirámide, que es grandísima, muchos la conoceréis porque al lado hay restaurantes y todo, la Huaca Pucllana. Y pues ya se ha investigado bastante, se ha excavado, pero a veces, pues investigando otra cosa o excavando para conducto de gas o de agua, ¡pum!, salta una tumba. Pero es una tumba ceremonial, por eso es muy importante. Y lo importante, lo interesante es que se está empezando a investigar, todavía no se sabe ni el sexo, sí se sabe que es adulto, pero tampoco la edad. Entonces, lo interesante es que se encontró un cuerpo tumbado mirando hacia la pirámide que a la vez miraba hacia el Océano Pacífico. Dos elementos muy importantes para estas culturas. El océano, por supuesto, fuente de vida, de alimento, y la pirámide, el lugar sagrado. Dentro de un pozo, un canal acuático. El agua es muy importante, el elemento muerte. Y el tercer aspecto muy importante es que al lado había un ceramio con forma de cabeza de serpiente. Serpiente, el animal tutelar del Ucupacha, el mundo inferior, el de los muertos, lo desconocido. Así que es muy importante y puede ser un enterramiento ritual de gran trascendencia.
1: Querida Mari Carmen, un beso y hasta la próxima semana.
5: Un beso a todos, hasta pronto.
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1: Y por aquí llega desde el puente de mando, como siempre, con su cuaderno de bitácora bajo el brazo, nuestro querido amigo Celestino Franco. Querido Celestino, no tenemos GP Shield en esta ocasión, pero sí tenemos ya mismito la Ocean Race del 2027. Parece una tontería, pero arranca ya el mes de enero. Ahora nos concretarás tú qué día del mes de enero. La 15ª edición y arranca además desde Alicante. ¿En qué consiste la Ocean Race?
2: Pues sí, arranca efectivamente en enero, el 17 de enero, desde Alicante, y la Ocean Race es una regata que se trata de dar la vuelta al mundo, no en solitario esta vez y sin escalas. Son los mismos barcos, o en un barco del tipo clase IMOCA, ¿no? IMOCA es la asociación internacional que regula este tipo de barcos, ¿no? Y que son barcos de 16 metros.
1: ¿Son catamaranes?
2: Son monocascos, todos monocascos. Son monocascos y les permiten llevar, sin embargo, esos foils que le hacen que vayan sobre el agua, ¿no? Que se eleven, ¿no? Bueno, pues esta regata de Ocean Race, que para mí es la más importante, son tripulaciones completas y en ella recorren diferentes países, hay diferentes etapas, pero es dar la vuelta al mundo, haciendo escalas y con tripulaciones completas. A diferencia de la otra gran regata de dar la vuelta al mundo, que es la Ocean Race, que es en ese caso los barcos son también monocascos, pero con un solo tripulante y sin escalas. Esa es durísima, las dos son duras, pero esta concretamente, Ocean Race, yo creo que es la gran regata de barcos velero con tripulantes, ¿no?
1: Deduzco por tus palabras que esta es la que más te gusta.
2: Sí, me gusta más. Yo prefiero la verdad que la del solitario me parece una prueba contra el hombre, una lucha entre el hombre y la mar, ¿no? Pero reconozco que yo soy más del trabajo en equipo, de la tripulación, ¿no? Y en este caso, como tú muy bien dijiste, arranca en Alicante el 17 de enero del año que viene, del 2027.
1: La primera etapa pasa por el estrecho de Gibraltar, bordea África por su costa occidental, al Cabo de Buena Esperanza, y enfila hacia el Índico y al Pacífico.
2: Y ahí hace una parada primero en Auckland, en Nueva Zelanda. Después atraviesa todo lo que es el Pacífico, el Cabo de Hornos, el mítico Cabo de Hornos, y sube, remonta ya todo lo que es el Atlántico Sur hasta Brasil, concretamente hasta el puerto de Itayaín. De ahí pasa a Estados Unidos, ya cruza el Ecuador, y luego de Estados Unidos cruza el Atlántico hasta Portugal. Luego de Portugal ya, esta vez una novedad, la escala, la competición termina en un puerto que se llama Amaala en Arabia Saudí. O sea, esto es una novedad, siempre acaba en Francia.
1: En el,
2: ¿no?
1: Mar Rojo. Bueno, atraviesan todo el Mediterráneo.
2: Todo el Mediterráneo.
1: El canal de Suez con sus velas en la costa de Arabia del Mar Rojo.
2: Efectivamente. Pero lo que traigo en el cuaderno de bitácora, como muy bien dijiste, la anotación que traigo esta vez es la regata que se hizo previa, vamos a llamar así, para ponerse a prueba y para comprobar tripulaciones, para ver qué tripulantes se incorporan en esa gran regata, que es la que se llama The Ocean Atlantic Race 2026. Y se trata de cruzar el Atlántico, se trató, porque ya se realizó, el cruzar el Atlántico desde Nueva York hasta el puerto de Lorient en Francia, en la costa atlántica francesa. Bueno, esta es una regata de unas 3.000 millas, se ponen a prueba los barcos, hay una serie de reglas. En este caso hay una novedad, que las tripulaciones tienen que ser mixtas, concretamente un 50%. Y además se va tomando datos científicos del mar, o sea que es una regata medio pseudocientífica. Bueno, yo de mi punto de vista es una regata deportiva.
1: Una excusa de cara a la galería, más que otra cosa.
2: Efectivamente, esa es mi opinión también, pero bueno, así te la venden en la página web y yo creo que, bueno, tiene su valor. Vamos a ver, es verdad, hay una cosa que no te dan los satélites, ya te lo digo yo como por haber navegado por ahí. La presión barométrica, el estado del mar y cómo está el tiempo, el que lo tiene bien es el que está sobre el agua en ese momento, ¿no? Eso es indudable, ¿no? Entonces, antiguamente existían los famosos barcos meteorológicos, y hoy en día son los mismos buques que van dando información meteorológica, hay buques meteorológicos que la van dando. En este caso, ellos se han registrado así. Bueno, una forma de vender ecología, que está bien, que me parece bien, pero aquí yo creo que la clave es que estos barcos son auténticos corredores del mar y auténticos veleros que van a ser las delicias de los que nos gusta y nos apasiona la mar, ¿no?
1: Celestino Franco, cuaderno de bitácora, un abrazo y hasta la próxima semana.
2: Un abrazo, Ángel, hasta la próxima semana.

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1: Y tenemos por aquí la tertulia que todos estamos esperando, que es la tertulia de tecnología e inteligencia artificial. Y bueno, estamos en ascuas porque hay un debate que está estos días, que es el control de la inteligencia artificial y sobre todo qué es lo que estamos haciendo. ¿Qué es lo que pasa? Porque bueno, hay quien es más optimista, hay quien lo es menos, y de todo ello vamos a hablar con nuestros queridos amigos Pere Vila.
2: Hola, ¿qué tal?
1: Buenas. Ángel Fabregat.
3: Hola.
1: Y Antonio Amores, repartidos por el mapa. Pere, ¿estás en Madrid o en Barcelona?
2: Sí, no, hoy estoy en Madrid, ¿eh?
1: Madrid, Ángel en Barcelona y Antonio está en Mérida. Es el sitio donde me gustaría estar a mí para encarle el diente
4: a un par de plantones. Estamos a 38 grados, sí.
3: Pero bueno, ¿cómo estoy en Lérida, ¿eh? No en Barcelona, en Lérida estoy.
1: Ah, que
3: en el pueblo de Lérida.
1: Bueno, Lérida es un sitio extraordinario. Pere, ¿qué es lo que pasa con la inteligencia artificial? ¿Por qué se suscita tanto debate y tanta preocupación? Que yo no sé si esta preocupación surge de forma natural o de alguna forma está auspiciada por alguien o por intereses.
2: Sí, mira, yo tal como lo veo yo, hace un par de años o tres, que estamos trabajando con el ChatGPT y con otras LLMs, que lo que hacíamos era, les hacíamos consultas y él nos contestaba. Y podías preguntar, podía llegarte a redactar, ibas haciendo. Hace unos meses o un año han empezado a aparecer los agentes. Los agentes quiere decir que no solamente le preguntas, sino que le dejas también tu ordenador. De manera que tú le dejas que pueda hacer búsquedas por Internet para ti. O sea, no solamente te contesta con palabras, sino que también te puede manejar tu navegador. Y entonces puedes decirle, oye, mira, ve por el navegador y mírame y búscame las ofertas de vuelos, búscame las ofertas de hoteles, búscame las ofertas de alimentación. Y él te va buscando y va navegando por ti, pero todavía puedes darle un paso más. Que decirle, oye, además de buscar, si ves que hay una oferta de este café, de esta marca que a mí me gusta mucho en esta tienda, no te preocupes, tú lo compras directamente y firmas por mí y que me lo lleven a casa. Y realmente actúa como si fueras tú con tu ordenador. Esto sería un poco la diferencia entre la consulta, como lo hemos hecho ahora, y el agente. Lo que pasa es que este agente puedes ir escalando y puedes tener un sistema potente en el que además de tener consulta tengas un agente y le digas, oye, búscame y contrólame todo el regadío de este prado y tú echas agua y si no, tú actúa tú solo y das el agua y das el tal, y que entonces, claro, este es autónomo. Cuando es autónomo puede ser que no tenga límites y entonces puede ser que cumpla unas órdenes tuyas raras, ¿no? Parece que lo comentamos la semana pasada, que tú digas, oye, vigílame los gastos y tú ves, si ves que hay algún gasto que no hago, pues quítamelo para que no me grave y vaya y te dé de baja el seguro. Esto es a nivel personal. Ahora imagínate agentes de este tipo controlando temas de ciberseguridad. Le digas, oye, búscame un fallo en este sistema y no pares hasta que me lo encuentres. Y ese sistema puede ser un sistema bancario, puede ser otra cosa. Pero yo creo que viene de aquí, que al darles autonomía, pues entiendes que puede pasar muchas cosas.
1: Ángel, ¿cuál es el problema y cómo se solucionaría con brocha de oro?
3: Como dice Pere, al final a estos agentes que ha comentado, le dices tú qué es lo que quieres, cuál es el objetivo final que tú pretendes. Con lo cual, a lo mejor te compra un vuelo que hace tres escalas y tú querías una, pero al final no te va a comprar un coche, ¿vale? Te va a comprar un billete de avión. Y yo creo que estos agentes no van a hacer nada diferente de lo que tú le pidas. Lo que pasa es que el problema, aparte del control, está a quién controla a los que controlan. Me refiero que en sí no le veo más un peligro a nivel geopolítico, más allá del día a día de un usuario. Es decir, la inteligencia artificial es una herramienta que puede convertirse en un arma y el peligro está ahí, ahí en usarla como un arma, no por la gente de a pie, sino por mafias o por corporaciones
1: cuando la,
3: o por
1: cuando
3: gobiernos.
1: La mata, que es un problema de regulación y de control.
4: ¿Sabéis a qué me recuerda a mí todo esto? Al peligro nuclear. Es exactamente lo mismo. O sea, llevamos con que el mundo puede desaparecer desde los años 60, desde la Guerra Fría, la crisis de los misiles en Cuba, y al final estamos en el 2026 y todavía no ha pasado nada, gracias a Dios. ¿Por qué? Porque tanto unos como otros saben que pulsar el botón es la autodestrucción propia. Entonces, este es el problema que más o menos ocurre ahora. Yo creo que crear una IA con capacidades de autodestruir la humanidad nadie lo va a hacer, obviamente. El problema es, como yo os decía antes, que creo que está el peligro de que nos creamos tan autosuficientes o tan superiores, de que podemos seguir revolucionando para conseguir inteligencias superpoderosas capaces de hacer cualquier cosa, y sin embargo le demos esa autonomía que estaba hablando Pere al principio, pero no una autonomía de haz lo que tú quieras, sino no de acción, sino de entrenamiento y de mejora suya propia. Cuando la IA, que se entrena a sí misma, se hace independiente del entrenamiento del ser humano, de que le diga los parámetros que tiene que seguir en su evolución, ahí es cuando yo creo que podemos tener un peligro, por contra, diferenciándolo del tema nuclear. Pero este, o sea, es el problema.
1: Yo entiendo, como ignorante de todas estas cosas, entiendo que uno de los problemas, o el gran problema, es que la IA está avanzando mucho más rápido que nuestra
4: problema.
1: Capacidad de comprender las consecuencias. O sea,
4: sí,
1: una cosa inocente como las que planteaba Pere o Ángel, pero claro, para una cosa inocente se puede utilizar para cualquier otra cosa.
2: Sí, os quería poner dos ejemplos comunes entre todos. Uno es el ejemplo a nivel doméstico, que sería el aprendiz de brujo. No sé si recordáis de la película aquella de Walt Disney, pues que el aprendiz de brujo que aprende a hacer una escoba y aprende a hacer un cubo, empieza a sacar cubos, aquello tira agua por todas partes. Pues un poco somos todos un poco un aprendiz de brujo, que estamos aprendiéndole a mover cosas y no sabemos cómo acabará. Pero no sabemos cómo acabará, no es porque sea maligno, sino porque las instrucciones siempre tienen muchos matices. Otro ejemplo que a mí me gusta mucho y que escenifica también o que ejemplifica esto es el tema de la película 2001, cuando están en el avión que aquel, en el cohete aquel, que el protagonista le dice: Hal, abre la puerta, Hal, ¿me oyes? Y Hal le contesta: me temo que no puedo atender esta petición. Esto sería una cosa que podría pasar, porque podrías tener un cohete gestionado por IA, en el cual su objetivo fuera trasladarse hacia tal sitio y tuvieras un montón de instrucciones. Y él interpretará, o sea, como él va a cumplir el objetivo y las instrucciones, pues si tiene que cumplir alguna instrucción que no tiene, pues él, pues claro, él va tirando para allí y entonces te contestaría pues que no te abre la puerta. Contra esto, pues bueno, parece que hay un par o tres de cosas. Uno que lo llaman el human in the loop, que es poner al humano en el bucle y permitir que todas las decisiones pues tengan un visto bueno de un humano. Y otro, pues bueno, sería dotarlo de un botón de paro. Que puedas tener un botón que digas, oye, te digan lo que te digan, si te aprietan este botón, tú te paras, ¿no? Entonces, pero como estas dos, hay 20 estrategias más. Entonces, yo interpreto que los grandes de la IA se han reunido para ver qué pasa con esto, qué se hace. Porque incluso, aunque pudieras darle conceptos morales, los conceptos morales tampoco son iguales para todo el mundo. Pero me refiero a los conceptos morales porque tú, cuando le das una instrucción, que es decir, haz esto o haz lo otro, no le puedes dar todos los condicionantes, siempre te aparecen sorpresas, es imposible verificarlo todo, entonces tienes que darle un cierto nivel de decisión en base a un tema moral. Imagínate que me acuerdo de un tema que filosófico, que hay un coche que va corriendo por una carretera y se le estropean los frenos, y entonces dentro del coche van cuatro personas. Si tiran adelante, se caen por un barranco y se matan todos. Si giran a la derecha, van a atropellar a una persona que está en la calle, pero se van a salvar, ¿no? ¿Qué decisión tomas? ¿Giras el volante y te pelas al tío que está a la derecha? ¿O como el tío que está a la derecha no tiene nada que ver, el coche sale, ¿no? Entonces, decisiones, esto también es una caricatura, perdonad, pero decisiones de este tipo están presentes en los agentes. O sea, algo va a pasar, ¿no?
1: Ángel.
3: Yo creo que en el fondo, y el nivel de evolución creo que lo demuestra, es que los grandes laboratorios de inteligencia artificial y los gobiernos, básicamente Estados Unidos y China, están en una carrera para obtener la inteligencia general, lo que se llama la IA, y que esto no va a parar hasta que lo consigan. ¿Por qué? Básicamente, pues para tener, digamos, un punto de poder sobre los demás. Es decir, inteligencia artificial utilizada como una herramienta geopolítica. Y esto no creo que se vaya a detener. Cuando se llegue a este
4: Pues
3: punto, el siguiente estado ya es la superinteligencia. Que la superinteligencia vaya a aprender, vaya a tomar decisiones sin tener en cuenta al ser humano. Bueno, no sé, esto está por ver. Yo pienso que de momento y nada demuestra lo contrario. La inteligencia artificial es una herramienta que ejecuta lo que tú le dices, digamos, a nivel de prompting o a nivel de objetivo, etcétera. Lo lleva hasta las últimas consecuencias.
4: Sí, el tema es que nadie sabe lo que hay dentro de una IA una vez que la IA empieza a aprender. O sea, tú una IA creas el modelo, creas la red neuronal y empiezas a entrenarla y una vez ahí ya pierdes el control de lo que hay dentro. La IA será lo buena o lo mala que es en función del entrenamiento que tú le propongas y de, tú le enseñes. De hecho, como tú decías, a mí el miedo que me da es la AGI. La AGI está... Estamos muy cerca de conseguir la AGI. De hecho, la última reunión de expertos a nivel mundial que hubo hace un mes escaso, estaban todos decididos a conseguirla. Yo no sé por qué tienen ese afán, ¿no? Pero sí es cierto que el día que la AGI es simplemente que la inteligencia artificial se autoaprende, ¿vale? No quiere decir que el humano pierda el control sobre la propia inteligencia, sino que le cede parte del control, no el todo el control. Yo eso lo considero un peligro. Mientras se tenga un control, vale, perfecto. Pero sí es cierto que todo esta polémica que ha habido ahora, que está en todo el mundo en las tertulias de radio, en televisión, es curioso, curioso, ahí lo suelto, que sea justo cuando Anthropic va a salir a bolsa, ¿no? Entonces puede tener
1: Eso es lo que
4: un
1: os iba a
4: cierto.
1: preguntar, Antonio, porque todo el mundo está diciendo que hay que regular la inteligencia artificial y que hay que parar esto y reflexionar, pero nadie se para.
4: Exacto.
1: Entonces me da que hay intereses económicos detrás de todo esto y además intereses económicos a lo bestia que no podemos ni imaginar.
4: Sí, además que si regulan, piensa que los que están ahora ya con la fuerza en la mano, que son las grandes empresas, acaban ya con el poder absoluto. O sea, no hay nadie pequeño que se le suba la barba. Entonces, es un poco complejo todo, la verdad. Hay mucho dinero, mucho poder y mucho... Uf, el futuro está en sus manos, la verdad, ahora mismo.
1: Y luego hablábamos de
2: No,
1: regulación,
2: ahí...
1: Pérez, pero Estados Unidos en este caso puede regular, pero ¿quién impide que China regule o no regule?
4: Exacto.
2: Por
4: Sí,
1: decir algo, ¿no?
2: yo creo que hay un mix de cosas, yo creo que hay una preocupación. Y luego os quería decir que el ejemplo que os he puesto antes del coche es que es un ejemplo real. O sea, tú imagínate un coche de estos de conducción automática o un autobús de conducción automática que tiene que escoger entre cargarse a una persona que está al otro lado o caerse por un precipicio, es que se va a cargar la persona. O sea, hay condicionantes y cosas en los agentes que hay que reflexionar muy mucho, ¿eh?
1: Y de hecho, en alguna
2: Aparte de
1: prueba
2: los temas de intereses
1: del coche
2: económicos,
1: este
2: ¿eh?
1: de
2: Dime.
1: Tesla haya pasado lo que tú estás contando, Pérez.
2: Sí, bueno, eso son decisiones que tiene una inteligencia artificial que tiene un encargo, un agente, y el agente ese tiene el encargo, Ángel, de llevarte desde tu casa al aeropuerto. Y
4: Claro.
2: además tiene subencargos de que llegues entero, de que no te marees, ¿no? Y que, en fin,
4: Tomará la
2: protegerte. Entonces,
4: decisión para la que se haya sido entrenada. Punto.
2: sí.
1: A ver, quiero preguntaros. Ángel, ¿apocalipsis o no apocalipsis?
3: No, que no, que si hay apocalipsis, ¿Será porque Putin pulsó el botón o porque, digamos, no será generado por la inteligencia artificial, sino que será el miedo que comentaba Antonio de siempre, ¿no?
1: Que, es que además estamos muy condicionados por una película mítica que es lo de Terminator, ¿no? Antes lo comentaba totalmente. Antonio, estamos todos obsesionados, sobre todo los de algunas generaciones que son las que las hemos vivido y nos pareció algo de muy de ciencia ficción, pero ahora vemos que esto se acerca, ¿no? No,
4: vamos a llegar. Estamos en ese punto ahora mismo.
3: Pero hay que pensar que la inteligencia artificial es aplicada en el campo militar. Dentro de 4 días igual tienes humanoides que son soldados y entran en combate, igual que hay drones, igual que hay de hecho ya existen elementos que entran en batalla y disparan a destajo y cuánta inteligencia se está utilizando por parte de todos los contendientes en la guerra de Ucrania o con Rusia o en la guerra de Irán con Estados Unidos. Ahí ya se está utilizando inteligencia artificial, claro, al más alto nivel. Quiero decir, pero esta inteligencia está usada y está controlada por el ser humano precisamente para destruir.
2: Lo que os quería decir, que os quería introducir un ejemplo pragmático de la AGI, ¿eh? Tú imagínate que tienes una cafetería y le pides a una inteligencia artificial que te la gestione. Pues tendrás una AGI para una inteligencia artificial para la contabilidad, otra para los menús, otra para no sé qué, para no sé cuántas, ¿no? Con una AGI, tú llamas la AGI, la AGI te viene allí, se lee los manuales, te lo mira todo y a partir de ese momento te funciona como funciona todo, se lee los manuales y empieza a gestionarte la cafetería. Si se va la luz, es capaz de hablar con los clientes. Y si interpreta que tú te interesa ganar dinero, pues puede ir por internet y sabotear a los proveedores y puede sabotear a no sé qué, puede hacer no sé qué. O sea, es alguien que le entiende todo.
4: Esa es la diferencia. En cuanto haya daño, es cuando ya tendremos un mal uso de la inteligencia artificial. Esa, si se utiliza solamente para producir y generar beneficio, mientras no haga daño, yo creo que iremos en la línea correcta. Ahora, el día que creemos o enseñemos a inteligencias a hacer daño, estaremos muertos.
1: Yo no sé si pediros 15 segundos de conclusiones, Ángel, a cada uno.
3: Sí, sí, yo creo que, a ver, estamos hablando de la AGI, a lo mejor sí que se decide pararla y abogar por todo lo que se llama inteligencias estrechas que se remitan a ámbitos muy concretos, pues en el ámbito de la medicina, en el ámbito militar, en el ámbito tal, y que no sean generales. Porque hemos hablado del AGI, pero es que luego hay otro término que es el ASI, que es la superinteligencia, que va mucho más allá de esta AGI deseada y que estamos viendo que tenemos a tocar. Es decir, es un tema.
1: Está la película Lucy, que también es bastante inquietante. Antonio, 15 segundos más.
4: A ver, pues muy, muy sencillo. Yo creo que con la inteligencia artificial hay mucho, muy poca, mucho ruido y pocas nueces realmente. Yo creo que la inteligencia actual mismo está desarrollada por gente muy, muy inteligente, mucho más que todos nosotros, y no se van a pegar un tiro en el pie. Yo creo que va a pasar como lo que he dicho antes del tema nuclear. Que al final todo el mundo va a saber que cuidado, cuidado, cuidado, porque no me quiero destruir yo a mí mismo. Así que yo creo que se irá para producir y será el futuro, porque ya lo es.
1: Pere, 15 segundos.
2: No, yo poco, yo me junto un poco con lo que ha dicho Ángel, ¿eh? Yo no lo veo tan apocalíptico, pero lo veo más pragmático, industrial, en la línea que ha dicho Ángel.
1: Bueno, pues hasta aquí nuestra tertulia de inteligencia artificial y ha sido un auténtico placer compartir este tiempo tan divulgativo y tan esclarecedor con nuestros queridos amigos Pere Vila, Ángel Fabregat y Antonio Mendes. Un abrazo muy fuerte y hasta la próxima.
3: Muy bien, muchas gracias. Adiós.

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3: Bueno, ya tenemos por aquí a nuestro querido amigo Juanjo Manzano y durante los próximos minutos vamos a salir al espacio porque vamos a hablar de exploración espacial. Y si tenemos que destacar una noticia esta semana, Juanjo, es el despegue histórico de una misión clave para observar la Tierra, dicen, como nunca antes se ha hecho. Estamos hablando de dos nuevos satélites en tándem que han sido lanzados con éxito con un cohete al que se llamó Vega C.
4: Sí, es un cohete Vega, Vega C, que ha lanzado dos satélites muy importantes para la observación precisamente terrestre, el Sentinel-3C, que se une a la constelación, bueno, a los otros dos, el A y el B, que ya están orbitando la Tierra, y el FLEX. Entonces, lo curioso de este lanzamiento es que han sido, que en el mismo lanzamiento van los dos satélites, pero además la separación van a ir en la misma órbita, y van a ir uno detrás de otro con una separación de aproximadamente 6-15 segundos, más o menos, ¿no? Entonces, estos satélites van a orbitar en la órbita, o sea, van a ir a 820 kilómetros, y sobre todo el Sentinel se va a encargar, va a completar todo lo que es la observación de la Tierra, sobre todo con el tema de cosechas, meteorología, todos estos parámetros, nivel del mar, etcétera, que son importantísimos para ver cómo vamos evolucionando con el tema de catástrofes, posibles catástrofes naturales, sequías, etcétera. Entonces, prisa, completa la órbita.
3: Hay prisa con todo esto, Juanjo, porque es que el niño que se está organizando, claro, que va a ser terrible. Entonces,
4: no solamente
3: por eso,
4: el niño.
3: Por eso hay esta urgencia, no es una casualidad, sino que está todo programado y preparado.
4: Pero ya no solamente el niño, sino también en el Mediterráneo, las temperaturas que estamos teniendo, sobre todo en este verano, que son tremendamente altas, eso pues va a hacer un... O sea, va a cambiar los modelos porque no están acostumbrados a tener estas anomalías. Y estas anomalías van a producir fenómenos que no son los habituales y que con esta constelación de estos tres satélites pues van a poder seguirse muchísimo mejor. Y luego además también tenemos el FLEX. Y el FLEX es un poco distinto porque lo que va haciendo es mirar le llaman el explorador fluorescente, ¿no? Que lo que va a medir es la salud vegetal, es decir, la información de cómo se produce la fotosíntesis en distintos sitios del planeta. Y eso también va a meterse con lo que estábamos hablando antes, ya no solamente con la meteorología, sino la evolución de cómo va la capa vegetal de nuestro planeta.
3: Lo que intentan es detectar con la suficiente antelación cualquier indicio que indique que se va a producir algo que va a alterar ese ecosistema, que va a haber algo que pueda ser un desastre, porque aquí ya se habla de proteger especies. O sea, te puede venir un pedazo de sequía como la que por ejemplo, la que ha acontecido en el Danubio, ¿no? Pues tú imagínate la cantidad de bichos que se habrán muerto ahí. Esto si lo trasladamos a una cubierta vegetal, hombre, pues si sabemos que hay tal bicho que está en peligro de extinción y necesita una protección, bueno, pues tener esa antelación suficiente para ponerse las pilas y de alguna forma poder proteger esa especie, poniendo a salvo.
4: No solamente, exactamente.
3: O lo que sea.
4: No solamente, ¿no?, esos ejemplares, sino que también cosechas, masas forestales. Todo esto es la idea.
3: Es decirle,
4: ¿no?
3: Oye, adelantaros a la cosecha porque dentro de 3 semanas viene un pedazo de catástrofe que os vais a quedar sin nada. O sea que imagino que irá por ahí la cosa. Muy, muy interesante. ¿Algo más, Juanjo, de esta
4: pues
3: misión?
4: Pues no, o sea, que ha sido un éxito total y absoluto, porque date cuenta que hasta que, aunque el lanzamiento es espectacular,

0: Claro, lo que pasa es que aquí ha habido mucha, no especulación, sino los cálculos que se proyectaban sobre la cantidad de agua que podría haber en la Luna, que al principio se decía que no había nada. Luego sí que hay zonas que son muy oscuras, en las que todavía puede permanecer hielo, no agua líquida, por supuesto, sino hielo que se va sublimando, pero muy despacito, con lo que todavía se podría utilizar. La cosa es que esa cantidad de agua prevista no es tanta como se supuso en un principio.
1: Se vinieron
0: Entonces,
1: arriba en un primer momento.
0: exactamente, ¿qué es lo que buscan? Pues ya sabemos que intentan ir a los polos lunares. ¿Por qué? Pues porque allí la luz es perpetua, es decir, en la parte de arriba de los cráteres siempre podríamos tener unas placas solares que estuviesen recibiendo sol durante luz solar durante todo el rato y poder tener energía. Pero la cuestión es que al disminuir la cantidad de agua posible que pueda haber allí, bueno, pues se reduce mucho esta visión que tenemos de tener unas colonias inmensamente grandes de millones de personas, de 1 millón de personas en la Luna. Así es que seguramente serán más pequeñitas, que creo que yo que será lo más normal.
1: Oye, a propósito de la Luna, un reciente estudio, tú fíjate, todos podemos pensar que la Luna se pudiera haber formado durante un espacio de tiempo enorme, ¿no? Pero no, dicen que la Luna se pudo formar en apenas 5 horas después de que otro planeta chocara contra la Tierra. Vamos, está claro que la Luna salió de la Tierra con un enorme choque de algo que impactó contra la Tierra y hubo ese desprendimiento, y todos pensaban, bueno, esto va a ser una cosa de tal. No, dicen que el estudio dice que en apenas 5 horas.
0: Pues sí, la cosa es que la teoría de cómo se formó la Luna a partir de un impacto de un protoplaneta, que le llaman Theia, que podría ser más o menos del tamaño de Marte, pues todo esto depende de la simulación y de los parámetros que le pongas a la simulación que estés desarrollando. De hecho, se hacen un montón de simulaciones para ver cuál podría ajustarse a la teoría que tenemos. Entonces, o sea, siempre se ha puesto un horizonte, un tiempo de formación que ahora se ve alterado con una nueva posibilidad que es dependiendo de la temperatura que tuviese el planeta con el que chocamos, los planetas en colisión, ¿no? Entonces, si tuviesen planetas fríos, pues entonces serían muy sólidos y tendrían más tiempo de formación. La Luna debería tener más tiempo para que se formase. Sin embargo, si los planetas tuviesen unos 2.000 grados aproximadamente Kelvin, entonces sí que se comportaría como una plastelina caliente que se deformaría, se separaría, pero no se rompería tanto. Y sería más fácil que se formase la Luna en lo que dicen, en 5 horas. Las simulaciones lo permiten y es una cosa más a tener en cuenta acerca de cuáles podrían ser el tipo de formación de la Luna. Pero vamos, básicamente sigue siendo con la colisión entre los dos planetas.
1: Pues fíjate, el sistema solar, la cantidad de objetos que hemos descubierto y los que faltan por descubrir. ¿Y qué te parece? Dicen que hay por ahí un cometa que es más grande, el más grande del sistema solar, y tiene 137 kilómetros de diámetro y que es 13 veces más grande que el meteorito que extinguió a los dinosaurios.
0: Pues sí, es el Bernardelli-Bernstein, que son, como bien dices, 137 kilómetros de diámetro, que es el cometa más grande que hemos descubierto. No quiere decir que no haya alguno más grande por ahí, porque todavía hay muchas cosas que tenemos que ver. La cuestión es que efectivamente, o sea, es un cometa que está lejos y nos va a pasar lejos. Estamos hablando de bastantes unidades astronómicas, de
1: Es
0: una
1: que
0: unidad
1: este tiene
0: astronómica
1: hasta
0: son.
1: gravedad, si me apura.
0: Sí, la cuestión es que aunque el fue descubierto en el 2014, en el 2021 se formó, o sea, se volvió a mirar y parece que tenía una coma. La coma es una especie de gas que se le produce, o sea, que tiene alrededor de la del objeto rocoso en este caso, ¿no? Entonces, esto ya dice, bueno, pues esto ya no es un asteroide, esto ya es un cometa, ¿no? La cuestión es que está muy lejos, está lejísimos, pero se va acercando. Y, hombre, pues es una cuestión que no creo que lancen nada a su búsqueda, pero sí que nos podría dar una idea de si lanzásemos o si lo pudiésemos observar cuando se acerque mucho más, cuál sería la formación o sea, los objetos, los componentes de la formación del sistema solar, porque son cometas muy grandes, son cometas que van unas órbitas tremendamente grandes.

0: y son muy originales, o sea, han tenido pocas modificaciones desde el comienzo de la formación del sistema solar.
1: Oye, en el espacio, en el universo, tiene que hacer frío, ¿no?
0: Pues hace bastante frío,
1: Pero no
0: sí.
1: lo suficiente, o sea, porque podríamos pensar que se llegaría al cero absoluto, que son los 273 grados bajo cero, pero
0: Sí.
1: parece ser que no, que se queda por ahí, ¿no?
0: No, no llega al cero absoluto. Los cero absolutos son, lo propuso Kelvin, que son los menos 273,15 grados bajo cero Celsius. Y Kelvin dijo que, bueno, pues que el cero absoluto sería ese y que debería ser, tendríamos que adoptar esa escala, ¿no? El empezar en cero empezaría a los menos 273 grados Kelvin. Pero no lo es porque hay un remanente de energía, aparte de por la cuántica y cosas de estas que no nos vamos a meter a explicar porque ni yo mismo las entiendo muy bien, pero que vamos, que está comprobado que hay una energía cuántica del vacío que evitaría que llegásemos al cero absoluto, no nos quedamos en esa temperatura, sino que está un par de grados por encima. Y eso, por ejemplo, el fondo cósmico de microondas ya calienta, entonces estaremos ese par de grados por encima. ¿Qué pasa? Pues que llegar al cero absoluto lo estamos intentando aquí en la Tierra. Lo estamos haciendo con experimentos y con helio y con historias que intentamos bajar a llegar lo más cerca posible del cero absoluto. Sin embargo, hay a 5.000 años de luz aproximadamente, está la nebulosa Boomerang, que curiosamente, como está explotando y está expandiéndose, sabemos que al expandirse un gas baja la temperatura. Bueno, pues en esa nebulosa la temperatura es un grado menos del que la circunda. Entonces tendríamos los 274 grados Kelvin aproximadamente, porque ronda, o sea, perdón, 274 no, sería un grado Kelvin que estaría más fría que el universo que le rodea. Y bueno, pues es una de las curiosidades del
1: Que ya
0: universo.
1: podríamos decir que no tiene nada de energía
0: Casi nada.
1: térmica.
0: Casi, casi nada.
1: Casi nada.
0: Pero sí, es una curiosidad de las cosas que tenemos por aquí arriba que no nos podríamos ni imaginar.
1: Bueno, vamos a ver qué podemos ver durante estos días en el cielo nocturno.
0: Bueno, pues nos estamos aproximando a lo que es al equinoccio, que será el día 23 de septiembre. Y aquí en el equinoccio ya sabemos que las noches y los días duran básicamente igual. Y la variación solar, la variación de luz, es muy rápida. Es decir, notamos muy rápidamente, muy fácilmente, cuán rápido se está poniendo el sol cada día más pronto, acercándonos ya yendo hacia el solsticio de invierno. Tenemos el Saturno, que le podemos echar un vistacito, que bueno, pues que está bien porque ya se le pueden ver los anillos. Y luego también a finales de mes, que no estaré yo por aquí, pero bueno, tendremos una conjunción de Saturno con la Luna, que será interesante de ver porque estarán muy cerquita el uno del otro.
1: Bueno, no estarás por aquí, tengo que aclarar que te vas de viaje durante las 2 próximas semanas, pero
0: Exactamente.
1: luego volverás y nos lo contarás.
0: Sí, desde luego.
1: Juanjo Manzano, Exploración Espacial y Actualidad Astronómica. Querido Juanjo, un abrazo y hasta dentro de 15 días.
0: Un abrazo, Ángel. Hasta luego.
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3: Voy y me pregunto por la utilidad de ciertos sentimientos humanos desde el punto de vista de la evolución. Porque igual que resulta asombroso que la perfección de nuestras manos sea fruto de la evolución de las aletas de los peces, podemos preguntarnos cuál es la utilidad y evolución de sentimientos como la paciencia, la cooperación o el remordimiento. El remordimiento tiene un nombre sumamente gráfico, ese morder y remorder en la conciencia. Pero ¿qué utilidad puede tener este sentimiento de culpa desde el punto de vista de la evolución humana? Si somos superdepredadores, ¿no debería haber desaparecido? Supongo que al igual que los sueños son trucos evolutivos con el fin de reprogramarnos en el subconsciente, El remordimiento podría estar también ahí como una forma de freno con fines educativos. Algo parecido a cómo el vértigo nos protege al impedirnos que nos acerquemos demasiado al abismo. El remordimiento estaría ahí para recordarnos que lo que hicimos podríamos no haberlo hecho e intentar así reeducarnos para que no volvamos a cometer el mismo error. Esta conclusión implicaría que la evolución humana está enfocada al colaboracionismo, algo que sin duda tiene su lógica en una especie social como es la nuestra.

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1: El Imperio Mongol. ¿Cómo es posible que un territorio como era la zona de Mongolia, de la actual Mongolia, donde había tan poquísima población, consiguieran la mayor extensión, el mayor imperio de la historia, que llegaba desde la costa del Pacífico y llegaba pues hasta Europa, casi hasta el corazón de Europa, ¿no? ¿Cómo es posible que un grupo tan pequeño de gente, eso sí, tenía un líder que era algo fuera de serie? Yo creo que no sé si había habido otro personaje como él a lo largo de la historia, un líder como Gengis Khan, pero que tuvo su ayuda. No era solamente conquistar el imperio con la ayuda de sus caballos, sus arcos, sus flechas y todo lo demás, sino que el verdadero misterio y el verdadero reto era conservar ese imperio y que además funcionase, porque el Imperio Mongol no desapareció como tal, sino que se fraccionó, se dividió entre sus descendientes, los descendientes de Gengis Khan, y ya se fue diluyendo en las páginas de la historia. Tenemos con nosotros a nuestro querido amigo Ramón Vega, que es el que más sabe de todas estas cosas. ¿Qué tiempo tienes por Singapur, Ramón?
2: Pues bien, tenemos algo de cenizas volcánicas procedentes de Indonesia, pero por lo demás normal, una humedad del 98% y nuestros 34 grados queridos, o sea que muy bien.
1: Es verdad, tenéis un volcán ahí amenazando y los volcanes de Indonesia tienen muy mala leche, o sea, ya los antecedentes les delatan. Gengis Khan, un personaje fuera de serie, pero que el mayor acierto fue tener un código para mantener ese imperio. Yo no sé si fue un código original de los mongoles o fue algo que fue reunido como si fueran piezas y se completó pues, con todo lo que iban pillando por ahí de los territorios conquistados.
2: Claro, es un poco trampa. Hoy hablamos de este arma secreta de los mongoles, que es la yasa. Es un poco paradójico que en vez de ser un arma, precisamente sea una estructura legal. No solamente con arcos y caballos, como bien mencionabas, sino con esa movilidad y terror, pero también con este apartado legal que es fundamental. Hay que tener en cuenta ese inmenso territorio y, como decías, muy poca gente. Básicamente, unos 100.000 hombres gobernando sobre cientos de millones de personas al final de su extensión. Es decir, un auténtico problema de matemáticas. Esa es la realidad del Imperio Mongol. Parten de un problema matemático. No tanto cómo conquistar, sino cómo mantener toda esa inmensa cantidad de territorios. Entonces había que conseguir que esa confederación de tribus nómadas pasara a ser nada más y nada menos que a través de reglas una Mongolia que pudiera gobernar a través de territorios inmensos, muy, muy alejados y muy, muy diversos. Entonces entramos con esta primera sorpresa, el gran libro de la Yasa, que realmente es muy posible que no existiera nunca. Hay un investigador que es Peter Jackson, no el del Señor de los Anillos, un investigador de las leyes mongolias, que dice que el origen de estas leyes de Yasa sería la Hasag, la ley, el decreto o el orden en sí mismo. Y el problema que tenemos es que no conservamos este código. Algunos historiadores pues, dicen que realmente sería una combinación de esos retales, como bien has dicho, que no sería algo sistemático. Entonces tenemos que ir a todas las fuentes posibles y juntarlos. Hay algunos investigadores rusos muy buenos en este proceso y también los que toman la historia secreta de los mongoles, que es el libro histórico más importante de la historia de los mongoles. Pero un ejemplo muy bueno es que algunas de estas informaciones nos llegan a través de pugnas con otras legislaciones. Por ejemplo, en el siglo XIV había conflictos entre las tradiciones asociadas a la Yasa y la Sharia en territorios cuyos gobernantes mongoles se habían convertido al Islam, que significa sumisión. Entonces, claro, a través de estos conflictos nos vamos sacando cachitos de cómo había funcionado. Pero el inicio real es el de nuestro queridísimo Gengis Khan, en el año 1206, que es cuando pasa de transformar unas tribus a un estado. Y eso lo consigue a través de la Gran Yasa, ese gran código legislativo a cachitos que primero empezaría a hablar del Temujin, que sería el origen del nombre de Gengis Khan, que es el de hierro o el herrero, y ahora pasaría a ser el Gengis Khan, es decir, el soberano de los océanos, precisamente hacia 1206. Entonces necesita fidelizar a las tribus y entonces lo que hace es reorganizarlas de una estructura tribal a una estructura decimal en grupos de 10, de 100, de 10, de 1000 hasta 10.000, lo que se conoce la gran unidad, el tumen. Con esto lo que hacía era romper la fidelidad del clan y la sustituía por la fidelidad al khan y la meritocracia, que esto es una cosa fundamental para los mongoles. Entonces había una disciplina colectiva. Los mongoles no iban por su cuenta, sino que había una cohesión sobre lo que podían o no podían hacer. Según Plano Carpini, que era el representante de la Santa Sede en el Imperio Mongol, nada menos, si algunos miembros de una unidad, aunque fuera de una unidad pequeña de 10 o de la unidad grande de 10.000, si algunos de ellos huían y los demás no actuaban conforme a las obligaciones colectivas, el castigo podía afectar a toda la unidad. Entonces ya vamos viendo así las herramientas que tenía el Khan. Y en cuanto a partes que cogía del derecho consuetudinario, las estructuras más tradicionales, y las aplicaría a la Yasa, está la caza, que era completamente fundamental. Lo de ir a cazar, pues les daba disciplina, entrenamiento, coordinación, estrategia, suministros, entretenimiento, y esto pasó a institucionalizarse dentro de la Yasa en una cacería anual en invierno, que era una cacería obligatoria, que en realidad era un examen imperial encubierto, porque ahí el Khan podía ver cómo funcionaba cada grupo, cuáles eran más líderes. Entonces vemos que la legislación, la organización social, la caza y la guerra formaban todos partes de un mismo sistema, que es muy interesante. Pero a este se sumaba el terror, que esto es más habitual de lo que parece que conocemos sobre los mongoles. Lo de destruir para evitar tener que combatir dos veces.
1: ¿Mm? Y el tema de que le resistía eran implacables, porque si te resistías te destruían. Pero también miraban la manera si de alguna forma te podrían incorporar a su proyecto, por así decirlo.
2: Claro, es una multiculturalidad dura meritocrática. Es decir, ellos, si alguien se sometía, estaban encantados de la vida. La cuestión era no enfrentarse a ellos directamente. Entonces, sistematizaban la asimilación de científicos, de artesanos, de traductores, de lo mejor de cada pueblo, lo metían directamente. De hecho, había un sistema muy curioso, que es que quien cometía una heroicidad, como salvar a un líder de un asesinato, era exculpado de sus siguientes 9 crímenes, incluidos deudas. Entonces, claro, la gente pues quería hacer méritos porque era muy positivo. Y también tenía muchísima tolerancia religiosa, que esto normalmente a uno no se le pasa ni por la cabeza. El propio Genghis Khan era de las creencias Tengri, que era un dios supremo celestial, entonces asimilaba dentro de su imperio también budistas, cristianos, musulmanes, taoístas y de cualquier otra versión que nos podamos encontrar de los animistas. Los sacerdotes no pagaban impuestos, ni tenían trabajos forzosos, ni la serna, ni la corbea, ni nada, ni servicio militar, ni nada de esto. Y de hecho las mujeres, cuando los hombres marchaban del campamento militar, hacían exactamente las mismas funciones que hacían los hombres. Es decir, hay que tener en cuenta que eran también muy flexibles cuando a ellos les venía bien. Y esto se juntaba con su segunda arma secreta, que era el comercio, también regulado por la Yasa. La economía mongola dependía en gran medida del comercio, cómo no, pero funcionaba más al estilo mafioso. Es decir, tenía un sistema de yo te protejo, pero a cambio porque no te atacamos nosotros. Ese es mi sistema de protegerte. Y también tenían dos herramientas que son...
1: No te dejaban elegir, ¿a que no?
2: Exactamente. Ahí no. Además, como no ibas a encontrar a nadie más que te pudiera proteger del Imperio Mongol, pues ahí no había quien arreglara la situación, a no ser que cogieras un barco y fueras por la ruta marítima china de la seda marítima. Es decir, a ir a dar la vuelta grande. Pero por tierra nadie les podía hacer sombra precisamente por estas dos herramientas, la yam y la paiza, que a mí la verdad es que me encantan. La yam, de hecho, era la autopista imperial medieval, que se superponía en parte con la ruta de la seda. Era un sistema de postas con relevos, es decir, el Pony Express que hemos visto en las películas del oeste, con paradas, suministros, caballos y correos, todas estas cosas, pues eso era la yam. Y la yasa lo regulaba completamente, porque el caballo terminaba siendo más importante el del correo que del soldado. Y la otra jugada que tenían era la paiza. Era un pasaporte, salvoconducto y tarjeta de privilegios. Era muy divertida. Era una tablilla, una placa de bronce que acreditaba la autoridad y determinados privilegios a quien la portaba. Además de dar acceso a los caballos, los suministros, escolta, ayuda de los funcionarios mongoles imperiales, un pasaporte diplomático que se juntaba con una tarjeta de crédito, todo en la misma pieza. y se conservan algunas todavía de hoy, son muy chulas, algunas trilingües, para que diera igual donde estuvieras, que pudieran hacer una traducción de que aquel que portaba esto pues tenía un salvoconducto y que le dieras todo lo necesario para poder continuar en su viaje. De hecho, tuvieron que hacer varias purgas para limitar el número de este tipo de materiales. Marco Polo llegó a tener una, y eso que llegó cuando ya había una infraestructura muy avanzada, incluso de hoteles solo para europeos. Claro, con toda esta situación funcionando, pues ¿a dónde llevamos? Pues a la Pax Mongólica. Es decir, que las cosas funcionaban bien, había temporadas con mucha seguridad, con ese sistema de mafia encubierta, y entonces, claro, el comercio se disparó.
1: O sea, y eso demostraba la época de mayor esplendor de la Ruta de la Seda, o sea, porque era completamente seguro, estaba libre de bandidos, evidentemente.
2: Y tenemos unos relatos buenísimos de Francesco Belducci Pergolotti, que era un mercader florentino vinculado a los Bardi, que escribió en torno a 1340 La práctica de la mercatura, que explicaba cómo se podía hacer el recorrido. O sea, es una guía Michelin con todas las provisiones, los intérpretes, las etapas, qué mercancías eran más adecuadas para el recorrido. Y claro, al final dice que desde el Mar Negro hasta China se puede hacer perfectamente seguro tanto de día como de noche el recorrido, lo que ya era todo un logro dentro de algunas zonas de Italia. Imaginémonos un recorrido de esos niveles. Claro, estamos hablando de estos contradictorios mongoles, es decir, esos bárbaros burócratas que además eran violentos pero multiculturales.
1: Tenían un interés más que notable por todo lo que fuera por asuntos científicos, y creo que también seleccionaban a los buenos artesanos, a científicos, a médicos, y precisamente para mejorar todas estas áreas dentro de su imperio, y sobre todo potenciarla, ¿no?
2: Era una mentalidad muy vinculada más al imperio romano que lo que pudiéramos nosotros pensar en un principio. Además, por todas las mezclas de los turcómanos, todas las influencias que les van llegando, no son tontos, hacen un compendio de todos estos materiales, y realmente ellos no querían que un persa, un chino o un ruso se convirtieran en un mongol. Lo que necesitaban era que esa gente pagara, obedeciera y produjera, y que las rutas siguieran funcionando. Ese era el objetivo de los mongoles. O sea, la realidad era que eran bastante flexibles con todos aquellos que formaban parte del imperio, y lo ideal para ellos era controlarlo de tal manera de que la gente que hacía las cosas bien lo siguiera haciendo. Porque si todos estamos contentos, la cosa funciona. Y claro, dentro de toda esta estructura también hay que ser consciente que la Yasa, estas normas, no eran monolíticas. Los decretos de Genghis Khan, se van sumando a decisiones imperiales, a disciplina militar, a principios políticos, a derecho consuetudinario, a esas normas y tradiciones de otros pueblos que les vienen bien y que permiten esta confluencia para hacer ese crisol de culturas que funcionara. Las costumbres pasaban a ser convertidas en obligaciones, y con esto terminamos también con disposiciones de canes posteriores que se van sumando a la Yasa. Hay un poco de trampas, porque realmente cuando Genghis Khan muere en 1227, había construido algo mucho más allá de la idea de ese ejército de soldados a caballo. Había construido un sistema, una estructura real. Sus hijos heredaron, eso sí, sus riquezas y los territorios, pero también unas reglas, una organización que le permitía pues mantener todo esto, no solo militar, sino también de comunicaciones, comercial, con todos los mecanismos para proteger ese comercio, y una autoridad que permitía integrar a todos estos pueblos tan diferentes. La Yasa, que quizá nunca fue ese libro que hemos mencionado antes, son unos retales que muchos historiadores pensaron que eran unos libros estructurales reales, pero que no, eran una serie de normas bastante vacuas que en sí mismos servían para que los gobernantes pudieran moverse entre territorios y con unos seguidores muy, muy diferentes. Así que el arma secreta de los mongoles no estaba tan escrita necesariamente en un único volumen, sino que funcionaba sobre el terreno, que es muchísimo más importante. Y esto es la parte que más me gusta, porque la Yasa, de manera intencionada, pasaba a ser una especie de indicaciones para un gobernante regional que podía ser flexible. Es decir, al no existir como las 12 tablas, las leyes de las 12 tablas, pues entonces cada gobernante mongol podía modificar o adaptar según las necesidades del momento. Es decir, si ellos tenían un conflicto religioso dentro de ese territorio, se iban a mirar en la Yasa cuáles eran las prioridades de la Yasa, y como no está muy claro cuáles eran, no tiene nadie la capacidad de acceder a esas leyes, pues él más o menos hacía lo que venía mejor al Imperio Mongol. Es decir, una trampa legal muy interesante, donde había gente que conocía más o menos las directrices de hacia dónde iba la Lhasa, pero que no eran realmente conscientes de esos escritos. Hay diferentes autores, sobre todo esos rusos que he mencionado, que tratan de hacer un desglose de todas estas, pero claro, es complicado sacar cada una de las particularidades de la ley. Sí que se ven algunas variantes muy interesantes, por ejemplo, cuando alguien incumplía una deuda, pues tenía tres capacidades. Se podía ir a bancarrota tres veces. ¿Qué pasaba la tercera? Pues las leyes de la Lhasa eran siempre en la misma línea, ejecución. Era bastante, bastante sencillo. Los robos de caballos, tenías que devolver 10 caballos si habías robado uno, y si no, ejecución. Y así sucesivamente. Entonces, vemos cómo jugaba. Eran unas leyes muy estrictas, pero entre otras cosas porque eran los propios gobernantes regionales los que al final tenían esta capacidad. Lo bueno que tenía era que integraba además esa propia Lhasa con el sistema comercial y el sistema de correos, que toda esta información, todas estas directrices básicas se difuminaban por todo el imperio. Entonces la gente no era plenamente consciente de qué se podía o no se podía hacer, y esto les permitía pues tener serias dudas sobre cómo se tenían que comportar. Y eso mantenía cierta tensión que era positiva para el propio imperio, curiosamente. Es muy en la línea de Conan el Bárbaro, que dice que los civilizados son muy problemáticos porque piensan que por estar civilizados nadie les va a partir la cara en el momento que insulten a alguien o se comporten de manera no civilizada. Entonces, claro, jugaban con esta tesitura. También tenemos mucha información de la India, del Imperio Mogol, de parte de las herencias, de todas estas influencias. Algunas de ellas han pasado incluso a la legislación en China, otras evidentemente por cualquier otra localización donde hayan estado los mongoles o los turcómanos, incluso se va sacando información, pero lo que nos interesa sobre todo es ver que tenían una capacidad bastante plástica de cómo podían jugar con la Lhasa y la legalidad de esa Lhasa.
1: Y además con esa protección, con ese marco, no debe sorprender que además era un imperio bastante aperturista en lo que se refiere, por ejemplo, a ideas, a religión. De hecho, el viaje de Marco Polo creo que estuvo motivado porque el Khan en aquel entonces había solicitado al Papa que enviara un grupo de misioneros precisamente para que desarrollasen su labor allí en su imperio, ¿no?
2: Claro, y es que hay que tener en cuenta que Samarcanda se convirtió, por ejemplo, en un epítome de la estructuración y los estudios científicos. Era una cosa bárbara, pero claro, hay que tener en cuenta sobre todo de dónde surge. La idea de los mongoles parte de una idea cultural tribal, una fragmentación tribal. Estaban a cachitos. Entonces había economía de nomadismo, pastoril y saqueo. Y las alianzas eran fundamentales, es decir, no era gente pobre, sino que tenían bastante materiales. Y de hecho en Mongolia a día de hoy no ha cambiado mucho la cosa. Es decir, estamos hablando Mongolia, 3,5 millones de habitantes, 4 millones de caballos. O sea, eso es Mongolia a día de hoy. Entonces hay que ser consciente también que ese territorio, que es más o menos unas tres Españas o la unión de España y Francia con algún poco elemento, pues al final termina generando que hay 2 habitantes por kilómetro cuadrado.
1: Son unos 2 millones de kilómetros cuadrados, más o menos.
2: Claro, en España hay 95. Entonces, claro, nos tenemos que hacer la idea de esas estepas abiertas, de lo que es el desierto del Gobi, los climas extremos, los inviernos de menos 30 grados centígrados y los veranos cortos y muy secos, que si hay una temporada mala y se mueren los caballos, la cosa se empieza a complicar. Es decir, para que nos hagamos una idea, es un imperio que parte de esa estructura de como unas tres Españas, pero que lo que podemos ver sería lo que hay en los monegros en España. Ese es el origen. Entonces, claro, tiene que salir gente ahí que es muy dura, que son nómadas, que tienen capacidades de supervivencia.
1: Lo describo cuando estoy por allí, que es como Ciudad Real a lo bestia. O sea, tiene sus contrastes y tal, pero es como Ciudad Real a lo bestia. Y luego está, pues eso, es una cosa tremendamente... Prácticamente la mitad de la población vive en la capital, en Ulán Bator, ¿no? Y el resto pues está diseminado por ahí, que a lo mejor tú hay alguien que vive en su yurca, en donde vive, y a lo mejor el próximo vecino lo tiene a una distancia de 40 o 60 kilómetros, que no hay nadie más alrededor.
2: O se tienen que ir al colegio los niños en un tanque anfibio soviético, un transporte de tropas para cruzar los ríos de la que van al colegio. Claro, esa es la realidad de que Mongolia. Y entonces, muy complicado. También ha dejado muchos huecos libres para los paleontólogos, para que se fueran ahí al Gobi a sacar un montón de restos fósiles muy interesantes. Pero claro, esto también nos permite comprender sobre esa cultura política de la estepa, donde había lealtades personales frente a instituciones, porque básicamente cada uno vivía en su tribu y lo importante era el parentesco, los matrimonios estratégicos y, de hecho, el tener rehenes, que es otra cosa que cambia la yasa. Eso de los rehenes hay que limitarlo. Claro, entonces, sobre las confederaciones tribales, que son los Heinling, la cosa va cambiando mucho, pero si vamos a día de hoy, comprendemos de dónde viene todo este concepto de la importancia de esa unificación y esa integración para poder hacer no solamente la supervivencia, sino el poder expandir todo ese territorio, esa capacidad de organizar tanto el territorio como a las personas que viven en él.
1: Y además hubo un sentimiento común de que eso al final era bueno para el resultado global de todo y permitía de alguna manera organizar, que yo creo que es la palabra clave de todo esto, organización.
2: Claro, de hecho, lo más parecido que hay a eso, lo que sucedió con el Imperio Mongol y el que sea el Gran Khan también tiene su sentido, es precisamente que es como una talasocracia en la tierra. Lo que se han extendido es prácticamente como si fueran barcos veleros por un territorio inmenso, por un mar inmenso, que es precisamente la estepa.
1: Ramón Vega, nuestro enviado especial en toda la zona del Indo-Pacífico. Quedo, Ramón, ha sido un placer escucharte y que nos cuentes esto de la yasa, que es interesantísimo, porque solamente tenemos la imagen esa de los mongoles guerreando y conquistando, pero hay que ver la otra parte, que es la de la organización. Ramón, un abrazo muy fuerte y hasta la próxima.
2: Un auténtico placer por abrir las puertas de su casa a todos los oyentes, que yo soy más, uno más de ellos. Hasta pronto.

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1: Tiempo de la tertulia del mapa de oro, y hoy, retomando las buenas costumbres, pues vamos a dedicar nuestro programa a hablar de un libro, uno de los clásicos de aventura, de exploración, y muy evocador, evocador como es Las minas del rey Salomón. Es un libro escrito por Henry Ryder Haggard y que, bueno, fue publicado el 30 de septiembre de 1885. Y de ello vamos a hablar con nuestros queridos amigos que están con nosotros, retomando a Óscar Soriano, que ha estado un tiempo de ciencia, Fernando González Sitges.
2: ¿Qué tal estáis, Argonautas?
1: Ramón Soria Breña, que tendremos luego dentro de un ratito en Hablamos de Ríos. Y, como no, a Ignacio Palacios, con el que quiero empezar, porque, bueno, hay que recordar a nuestros argonautas radiofónicos que Ignacio es el propietario de una de las mayores bibliotecas de libros, de novelas y todo lo que tiene que ver con la exploración y con la aventura, colecciones privadas, evidentemente. Yo imagino que Las minas del rey Salomón, Ignacio, ocupará un lugar destacado de tu biblioteca.
3: Sí, ¿cuál tienes?
4: Bueno, pues un saludo a todos los argonautas, lo primero. Tuve la oportunidad de encontrar una de las primeras ediciones del libro de Las minas del rey Salomón. La verdad es que es un libro bastante sencillito. Lo que tenía es unos grabados maravillosos. El libro, como dice Ángel, se publicó en 1885, pero yo creo que la que tengo es de 1887, por ahí. Pero vamos, no desmerece nada de las primeras ediciones, y os aseguro, es lástima que no os pueda enseñar los grabados, porque son absolutamente evocadores de lo que era la aventura, de lo que era la exploración, pues en un momento a finales del siglo XIX en el que el mapa de África todavía tenía extensiones en blanco por todas partes, ¿no? Y bueno, pues este libro para mí es un mito, vamos, es el libro con el que empecé la pasión por África y por todo lo que representaba. Y los protagonistas, para quien no haya leído el libro, pues son dignos de estudio uno por uno, y sobre todo liderados por este personaje, Alan Quatermain, que era un personaje en sí mismo y que ya hablaremos de él a lo largo de la tertulia, un personaje extraordinario, vamos.
1: Bueno, la publicación del libro fue una auténtica locura. Se agotaron los ejemplares, bueno, se montaron vallas publicitarias, estamos hablando de 1885, se hizo una promoción brutal. Y de alguna manera, Las minas del rey Salomón sí que iniciaron esta serie clásica de novelas de aventuras sobre mundos perdidos. Ramón.
3: Sí, claro, ese mito. Bueno, yo la edición que tengo es una edición más proletaria, pero muy bonita también, que reeditó El reino de Cordelia en tapas duras hace poco tiempo, y está muy bien. También tiene dibujos grabados y es una edición que fue un placer, me la regalaron, un placer releerla. Yo la había leído, el libro, en una edición barata de tapa blanda y mal papel, con 14, 15 años, y lo que me fascinó fue ese tema, el mito ese, no tanto el mito de África, las tribus y las guerras, sino ese mito de las minas del rey Salomón, ¿no?
1: Las minas
3: preciosas de oro, ¿no? Ahora toda la minería africana, la minería del Congo es un horror, es explotación infantil, es el coltán, todas esas historias, pero entonces, pues buscar y explorar, intentar descubrir las minas míticas del rey Salomón o de la reina de Saba, que era al final, las minas eran de la reina de Saba, no de la de Salomón, pero bueno, pues era, para un niño de 15 años, aquello era el África que todos soñamos conocer verdaderamente y realmente, ¿no?
1: Bueno, la mina del rey Salomón es la excusa, pero para un africanista como Fernando, la mina del rey Salomón respira África por los cuatro costados. Hay que recordar que precisamente el autor conocía África, conocía los parajes de los que habla en la novela, había estado personalmente, y yo creo que eso se transmite, ¿no, Fernando?
2: Bueno, es que él efectivamente estuvo, pues, 10 años antes de escribir la novela, con 19 años estaba allí en Sudáfrica y en lo que entonces era Rodesia, que es Zimbabue. Y a mí lo que me encanta de la novela es que tú la ves cuando eres muy joven, luego la relees un poco mayor y empiezas a tirar del hilo y descubres personajes reales que inspiraron al autor o situaciones reales. Y entonces te das cuenta que habla de historias. O sea, mezcla la ficción con la realidad de una forma extraordinaria, muy talentosa. Y sobre todo, por encima de todo, si Alan Quatermain te gusta como personaje, cuando te enteras de que se ha inspirado en Seluz, que para mí ese sí que es un personaje, ese es histórico y real, y ese he tenido la suerte de leer bastante sobre él, entonces ya la novela adquiere un... O sea, se pone como en una zona casi espiritual para mí. O sea, es una novela muy especial. Y además es una novela que surge, por lo que yo he leído, de un pique con un amigo del autor, porque para intentar escribir algo más interesante que La Isla del Tesoro, que acaba de publicarse y que había sido un exitazo. Entonces este le dice, ¿cómo? ¿Que te parece muy interesante? Yo, espérate que ahora lo escribo yo, sujétame el cubata. Y hace esta maravilla, ¿no?
1: Y además la escribió muy poco tiempo, creo que la escribió en algo así como 6 semanas, una cosa tremenda.
2: Pero es que tenía mucho conocimiento ya de
1: claro,
2: de,
1: claro,
2: tribus,
1: claro, claro.
2: De situaciones, de guerras, de minas, de no, todo lo que es el entorno de esta novela.
1: Óscar, ¿para ti qué es lo mejor de la novela? Porque yo entiendo que una novela tan evocadora tiene que despertar la imaginación de cualquiera y también de un científico, porque al fin y al cabo ya te dice un mundo que a lo mejor ya no existe tal y como te lo cuenta en la novela.
5: Bueno, ya ahora despejaré una duda sobre eso. Pero vamos, a mí lo que me gusta es la novela de aventuras pura y dura. O sea, Alan Quatermain, pues ¿quién no ha visto películas donde él es el héroe? Fuera de las minas del Rey Salomón, pero en esta ya empezamos a ver esa costumbre que tenemos los occidentales de cambiar al reyezuelo malo por el reyezuelo bueno en África, con resultados que todos conocéis, por ejemplo, en Guinea Ecuatorial, por ejemplo, en la misma Uganda. En fin, toda esa costumbre que hemos tenido, que además siempre el bueno nos sale torcido. Yo no sé por qué razón, pero aquí ya es como la inspiración, ¿no? Para ese tema. Pero ya te digo, lo que me encanta es la aventura. Y siempre buscan un oro o un brillante maravilloso. Por supuesto, pues Julio Verne también tiene La montaña de la luz, me parece que se llama, ¿no? Que van buscando ese maravilloso diamante, ¿no? Y todas esas búsquedas tipo Indiana Jones, pero un poco más rústicas, en el sentido que no se persigue una obra de arte, sino que lo que persigue es una gema, ¿no?
1: Este tipo de obras ya no son políticamente correctas en los tiempos en que corremos, porque claro, tú vas a un sitio y te vas llevando el tesoro a manos llenas, ya no estaría muy bien visto.
5: Pero seguimos siendo iguales, ¿eh? O sea,
2: y más hipócritamente que esto. De todas formas, la minería en África, como bien decía Ramón, ha sido siempre, y en su época igual, o sea, porque Cecil Rhodes no fue precisamente un angelito, ha sido de una barbarie, y las potencias europeas en África siguen siendo, bueno, ya americanas también, rusas de todo. O sea, a la pobre África la atizan desde tiempos, desde que el primer blanco llegó al continente, la atizan con todo lo que hay.
5: La minería en general es terrible.
2: Terrible.
5: Porque, por regla general, son piratas. O sea, son
2: y luego te pasa que, bueno, nos vamos a desviar de la novela y tampoco es nuestra intención.
1: Cuando veo que lo desviáis, ya el Ignacio y nos vuelve a revivir, ya verás.
2: Los propios indígenas tampoco son santos de...
5: No, claro. Claro,
2: para
5: claro.
2: Nada. O sea, que yo siempre comento que cuando en Estados Unidos se libera a los esclavos negros y se crea Liberia para soltarlos, digamos, darle su propio país, llegan ahí, lo primero que hacen es esclavizar a los indígenas, a otros negros. Entonces, te quiero decir que esto es el pan nuestro de cada día en África desde tiempos inmemoriales, desde que casi
3: además,
2: nos hicimos
3: humanos. En la novela la clave es, al final no busca las minas, busca un hermano perdido. El protagonista busca a su hermano, que al final lo encuentra la novela, ¿no? Y la búsqueda de hermano, que al final aparece, es una historia que con mucha frecuencia ocurría en realidad en África, ¿no? Y mucha gente se perdía y la mayoría de la gente no aparecía, porque al final acababa muerta, ¿no? Pero luego también había gente, hubo, ya sabemos todos, personajes famosísimos que aparecieron cuando se creían que estaban muertos, ¿no? Y este es el caso que se aprovecha en la novela.
5: Y habían huido de la civilización.
3: También.
1: Ignacio, aparte del spoiler que nos ha hecho Ramón, ¿qué es lo mejor para ti de la
4: Bueno, novela? Lo mejor es en lo que se inspiró Rider Haggard para la obra, y fue en la exploración que hizo un alemán que se llamaba Karl Mauch, un alemán que estaba obsesionado por explorar el África desconocida y sobre todo por descubrir el enigma de la procedencia de la ciudad de Ofir y de la reina de Saba y del rey Salomón, ¿no? Prácticamente su vida se centró absolutamente en la búsqueda de estas incógnitas y fue lo que le marcó su vida y sus exploraciones. De hecho, a él le debemos, aunque hay que matizar que no del todo, el descubrimiento de las ruinas del Gran Zimbabue, ¿no? Estas ruinas que están allá en el río Limpopo y el Zambeze, ¿no? Bueno, pues esto, hablabais ahí de temas políticamente incorrectos, pues la del descubrimiento de esta ciudad por de esta gran ruina de Karl Mauch, pues no le trajo pocos disgustos, ¿no? Porque él sostenía que esta ciudad no podía ser construida por negros de la zona, sino que se tenía que haber sido construida por civilizaciones procedentes de Fenicia o de Siria o de Egipto o de algún lugar de Palestina, ¿no? Eso no le provocó pocos disgustos, ya que muchos de los exploradores, de los arqueólogos que vinieron después, siguieron manteniendo esa teoría de que la ciudad del Gran Zimbabue fue obra de personajes europeos o al menos blancos, hasta que llegamos al siglo XIX en que ya cambiaron las tornas, ¿no? Y le dieron la razón a tribus shonas y a tribus de origen bantú, que fueron las realmente constructoras.
5: Oye, Ignacio, te quería preguntar una cosa. ¿Tú sabes por qué elige Uganda para como país de las minas y no Arabia, que era donde en principio todo el mundo creía que procedían las riquezas de la reina de Saba y las resinas de olor y todo esto que...
4: Sí. Bueno, yo lo que tengo es el conocimiento de que la... A ver, cuando se hicieron las exploraciones arqueológicas del Gran Zimbabue, una de las razones por las que mantenían que el origen de los constructores tendría que ser fuera de África era porque en los dinteles y en las estructuras que sostenían las piedras del Gran Zimbabue había piedras, troncos de cedro, y concretamente de cedro del Líbano, ¿no? Entonces, hay una corriente de historiadores, de arqueólogos, que sostenía que el origen de esa ciudad no podría ser Uganda ni nada de eso, sino que tendría que ser procedente de cercano a países o territorios del Líbano, ¿no? Y eso es por lo que entiendo que ha sido, ¿no?
5: Muy bien, Luis. Encantado de tenerte.
1: Fíjate, lo del tema de las minas, que siempre ha sido un mito que ha acompañado la mina del rey Salomón, realmente sí que había unas minas del rey Salomón que estaban en el valle de Timna, cerca de Riad. Estamos hablando de lo que es ahora mismo el sur de Israel, que acaba metiéndose esa cuñita en el puerto en el Mar Rojo, muy cerquita de ahí. Y yo no sé, de alguna manera lo que está hablando Ignacio, se han situado las minas del rey Salomón, que luego se han visto que bueno, hasta en Rodesia, tú fíjate que está al norte de Sudáfrica, ¿no? O sea, fíjate, sí. Se ha recorrido el mapa con gran profusión, pues en la parte de Etiopía, hablabais de Uganda, más abajo, donde hablaba antes Ignacio.
2: Es que en Rodesia tiene su lógica porque el Gran Zimbabue está allí, pero... En Etiopía tendría su razón de ser por la reina de Saba, pero
1: claro.
2: Pero en Uganda la verdad es que no me encaja.
5: Las existencias del templo de Salomón, la reina de Saba y todas estas leyendas, porque no dejan de ser leyendas, existe poco registro arqueológico de la existencia, pues es lo que es, ¿no? Con lo cual también deja libre la imaginación de los escritores para colocar en donde cada uno quiera.
2: Claro, yo lo que sí reivindico, que es un poco lo que decías tú, Óscar, es que por encima de todo lo que podamos sacar de historia, de geografías, de políticas de la época y de la historia del propio autor, lo que es maravilloso de la novela es que es una novela de aventuras en el sentido puro de la... O sea, lo escribe maravillosamente bien y te transporta casi a tu juventud. O sea, es un libro que a día de hoy yo se lo recomendaría a todos los más jóvenes que lo lean para meterse incluso en el hábito de lectura.
5: Seguramente Rice Burroughs lo utilizó de inspiración para su Tarzán, ¿no?
2: Bueno, de hecho sale Ophir también en algunos de las
5: de los
2: libros de Tarzán, sí señor.
3: Bueno, a mí lo que me gustaba era el rifle de dos cañones que llevaba Quaterman, ¿no? Entonces, sí, sí. Hay una vez en Londres, una armería ahí en Palmal, tenían dos rifles que habían pertenecido a Selous.
2: A salud.
3: Uno, y uno de ellos parecía una escopeta, era un rifle de dos cañones, y entonces me dejaron cogerlo, porque era un
2: Sería un
3: armatoste, además
2: Holland and Holland,
3: muy
2: que son
3: largo,
2: maravillosos.
3: pero era entonces, era uno de pólvora negra, porque todavía no estaba la cordita, todavía no, estaban a punto, luego tenía uno de cordita. Y claro, era un rifle que pesaba, no sé, 8 kilos, 9 kilos, una cosa imposible de llevar.
2: Sí, sí, sí, sí.
5: Son de disparar a los elefantes, que tienen un calibre brutal. Claro, eso debía tener un retroceso de
2: Eso,
5: 7
2: sí,
5: metros.
2: pero ¿cómo eran estos José Luis? ¿Cómo tenía que ser el personaje? O sea, era una persona que olía a los enemigos, porque a los alemanes en la guerra anglo-alemana, en lo que era Tanganica, olía a los grupos de soldados alemanes, porque tenían polainas hechas con piel de hipopótamo, y era capaz de oler el olor de esa piel de hipopótamo a distancia, a kilómetros.
4: Oye, y haciendo un
2: También habría que
4: inciso,
2: ver cómo olían las polainas, pero
4: sí,
2: bueno.
4: pero haciendo un inciso y un paréntesis en lo que estáis contando de Selous, es digno de contarse también cómo murió. Sabéis que este murió en una trinchera y murió de un tiro en la cabeza por un francotirador alemán que lo descubrió, ¿no? Pero era tal el prestigio y era tal el conocimiento que se tenía de este hombre y la leyenda, que el general alemán a quien pertenecía el francotirador, le mandó un telegrama al destacamento inglés pidiéndoles perdón, excusas por haber matado a Frederick
5: Eso eran
4: Selous.
5: guerras.
2: Sí. Ahí fue la última guerra con cierto honor.
4: Esto es como paréntesis.
1: Oye, el personaje de Alan Quaterman, que ha tenido mucha inspiración luego para el cine, bueno, lo han convertido en todo, ¿no?
3: Claro,
1: Yo
3: pues
1: creo que el
3: el cine
1: bueno
3: es
1: es el
4: horrible. Hay
1: original basado en el personaje
3: como tres o
1: real.
3: cuatro películas. Hay como tres o cuatro películas hechas de la mina de Rey Salomón. ¿A cuál peor para mí? Si
4: Malísimas
3: tienes en la
4: todas.
3: memoria el libro, y el Quatermain sale como un payasete habido disparar y un ligón de tres al cuarto, que no es el personaje que aparece en la novela para nada.
4: El
3: No, no sé.
2: más, yo creo que de los que se han hecho últimamente, siendo la película como es, el que tiene un carácter más serio de Quaterman y el que pueden conocer los oyentes más jóvenes, es esta película de la Liga de los Hombres Extraordinarios, o algo así
3: Sí,
2: se llamaba, que era Sean Connery, y ese le daba cierto prestigio al personaje.
3: es verdad, es verdad. Es el único que se salva de los actores que lo han encarnado, sí.
4: Ninguna de las producciones que se hicieron fue fiel a la novela. Pero vamos, si yo sí me tengo que quedar con alguna, fue yo creo que a los años 50 y tantos, la de Stewart Granger y Deborah Kerr, que fue más o menos la más digna de todas. Las demás eran todas una patochada espectacular, vamos.
1: Otra cosa, el tema de la caza. Hay que fijarse con qué libertad, con qué amplitud se abordaba en aquellos años, a finales del siglo XIX, que se disparaba a todo lo que se meneaba, y cómo se ve ahora con el tiempo. O sea, es una novela que yo no sé si preguntaros si creéis que ha envejecido bien o no.
2: Bueno, yo es que no soy muy partidario de coger con la moral actual del siglo XXI y juzgar las novelas. Hay que valorarlas, las llevas a su tiempo y te das cuenta que ahí, a mí, como comprenderás, el tema de la conservación me preocupa mucho y sufro mucho cuando veo atrocidades, y no me cuesta nada leer cómo estos señores mataban a elefantes, rinocerontes o lo que sea, porque era otra mentalidad, otra época y otro conocimiento. Entonces, y encima esto es una novela. Con lo
3: Y
2: cual, aunque
3: encima,
2: refleja una realidad.
3: en aquella época es el filo del 19, había cazadores, cazadores de marfil, cazadores por motivos económicos,
5: Profesionales.
3: pero no había, todavía no había, no había salido, no había, no se habían montado los famosos safaris deportivos. Entonces todavía no estaba la caza deportiva como luego fue después de la Primera Guerra Mundial. Entonces todavía estás en una época en la que los cazadores son otra cosa, que luego no serían. Cuando empiezan los safaris deportivos en los años 20 y luego 30 y 40 y 50 con Hemingway, ya es otra historia, ya es
2: Sería más preocupante el tema del racismo, y que tampoco por lo mismo que el tema de la caza. Pero a mí
4: Claro.
2: personalmente me lo leo encantado de la vida. Y no solamente me leo este libro, sino el posterior Tarzán, te lo lees, y el Tarzán auténtico, este, como un negro había matado a su madre, a la mona Cala, pues el tío lo coge con un lazo y está a punto de comérselo. O sea, no sabe muy bien. Lo mata y no sabe muy bien qué es eso, ¿no? Luego se da cuenta que se parece mucho a él y ya se corta. Pero te quiero decir que era otra época, era otra forma, otra mentalidad.
5: Otra época, pero tú fíjate ponerte delante de la carga de un elefante o de un rinoceronte con una escopeta de pistón.
2: De corrida.
5: Que como falles el primer tiro...
2: Sí, ya, pues, bueno, es que, ahí está es el que mérito, tú piensa... Pero... Piensa, no sé si era este mismo Selous, no, no era Selous, era otro, ¿cómo se llamaba? Bueno, había uno de los exploradores que era famoso porque era el mejor cazador de búfalos de su época. Búfalo, sabéis que es el animal más peligroso de África porque es una bestia, ese sí que aguanta lo que, y si le disparas y no le matas, da la vuelta y te busca por detrás, en fin. Pues este, en sus ratos libres, se amaestraba leopardos. Te quiero decir, era gente de otra raza.
5: Y había pájaros.
1: Bueno, vamos a ir concluyendo. Conclusiones. ¿Qué opinión os merece en general? Porque además, antes hablábamos de que de alguna forma esta novela fue pionera de tantas otras que le siguieron, que recogen eso, territorios perdidos, territorios ignotos. Entonces, Ramón, ¿qué opinión te merece ya para concluir Las Minas del Rey Salomón?
3: Sí, más allá de las novelas aventuras, para mí todas las novelas del 19 tienen, da igual quién sea, ya es, da igual que sean autores rusos, alemanes, franceses, ingleses, españoles, tienen un sabor, un lenguaje, una forma de contar, una forma de montar la aventura, las historias de los personajes, que luego se iría perdiendo en la novela del siglo XX. Y para mí tiene un sabor especial, sean novelas aventuras como la de Las Minas del Rey Salomón o Guerra y Paz o cualquier otro novelón del 19. En general, tienen un sabor, como lector, un sabor que no encuentro en las novelas del siglo XXI y sobre todo ahora que va a empezar con el tema de, bueno, que ya ha empezado, hay un montón de novelas escritas con IA y las novelas con IA no tienen ese alma que tienen las novelas del XIX en la que...
1: Bueno, La Mina del Rey Salomón está considerada como una de las 10 mejores novelas de aventuras de la literatura universal, o sea que no hablamos de cualquier cosa. Óscar.
5: Pues yo creo que más que la novela voy a hablar del cine, las películas de La Mina del Rey Salomón, la que hablaba Ignacio particularmente, las antiguas de Tarzán, de Weissmuller, y todas estas películas que en su momento vi de niño, pues me llevaron a aficionarme primero a la zoología y después ya a la novela de aventuras y al viaje, en definitiva. No, así que esto es lo que tengo que agradecer a todas estas novelas llevadas al cine, ¿no? Que me condujeron...
1: De aquel ejemplar que cayó en mis manos también, eso es cuando sales de la niñez, entras a la adolescencia. Me parece que era de Ediciones Bruguera, que todos seguramente la habéis tenido, que venía con unos muñequitos pintados, hay unos dibujitos...
5: Sí, sí. Claro, ahora está pasando que los libros están siendo sustituidos en personas jóvenes y no tan jóvenes por cómic. Y el cómic estaba teniendo...
1: Sí, pero tenía el cómic... que es el que todos hemos leído, pero también estaba la novela y era una colección que venía con el lomo, con las caras de los personajes que salían en la novela, muy, muy,
5: tenían,
1: muy bonita, muy entrañable.
5: Tenían páginas entre medias con cómic.
1: Sí, tenía alguna ilustración que acompañaba de vez en cuando. Fernando.
2: Pues yo estoy de acuerdo en que es una de las mejores novelas de aventuras que se han escrito. Yo se la recomendaría a todos los padres que se la regalen a sus hijos para, sobre todo... Luego vendrá la parte del amor a la naturaleza, al viaje, a todo lo demás, que coincido completamente con Óscar, pero sobre todo al principio te van a ayudar a engancharte a la lectura, que yo creo que es algo que hoy en día se necesita muchísimo. Y si además tienes los grabados de los que hablaba Ignacio, entonces qué más va a ser de una evocación, o sea, te va a llevar a un mundo lleno de misterio, de magia, de aventura. Entonces, para mí, 100% recomendable. Una maravilla. Un
1: libro. Ignacio, broche de oro.
4: Pues es una... Para mí, no me atrevería a decir la mejor novela de aventuras de África que he leído en mi vida, porque alguna hay otra por ahí. Efectivamente, esta novela inauguró una época, sobre todo en Londres, creo que fue la primera época, la primera novela que se escribió de estas características en Inglaterra, que inauguró, como bien dice Ángel, un subgénero literario que se llamaba Los Mundos Perdidos, que luego continuaron con Kipling y con Stevenson. Pero es una novela que hay que leerla sí o sí. Sobre todo, no solo por la intensidad de la aventura que conlleva, sino por la intensidad de los personajes. Si cuando la leáis, analizáis los personajes, ya hemos hablado de Alan Quatermain, Pero también tenemos que hablar de un Bopa, ese personaje misterioso nativo que lleva un secreto y que les lleva a todos a descubrir las minas. A John Good, otro capitán que le acompaña a Quaterman, al capitán Curtis. En fin, todos los personajes que hay en la novela son dignos de admiración y realmente es una novela que yo invito a todos a que se embarquen en ella porque lo van a pasar fenomenal.
1: Bueno, pues hasta aquí nuestra tertulia del Mapa de Oro de hoy, la tertulia dedicada a las minas del Rey Salomón, la novela publicada en 1885 y escrita por Henry Rider Haga. Un abrazo muy fuerte, Óscar Soriano, Fernando González Sitges, a Ignacio dentro de un momentito en 5 semanas en Globo y Ramón un poquito más tarde en La Brújula. Un abrazo muy fuerte y hasta la próxima semana.
2: Un abrazo.
4: Un abrazo.
6: Un abrazo. Un abrazo.
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1: Y ya tenemos por aquí a nuestro querido amigo, el escritor Francisco Narla. Querido Paco, la semana que viene, Santiago, la última de la saga Compostela.
2: Sí, por fin. Bueno, yo me quejo porque ha sido dos años y pico muy intensos, y todo este año con la presentación. Por tanto, cuando lo piensas con una catedral que con más de 10 siglos de historia y toda la historia del camino, mi esfuerzo parece pequeñito. Pero bueno, espero que por fin desbanquemos ese Kingsbridge ficticio de Ken Follett y nosotros y lo nuestro, Compostela, el Camino de Santiago, todo nuestro románico, porque en las novelas se reflejan no solo la propia Compostela, lo pongamos en valor, porque es una pena que conozcamos tanto Kingsbridge o los Pilares de la Tierra y no conozcamos Compostela y el Camino de Santiago, que además, insisto, repito, y nunca me cansaré, y estoy seguro que los argonautas me perdonan la redundancia, coño, es que merece la pena. Las revoluciones de 1117 es que son 700 años antes de la Revolución Francesa, que no vengan a contar películas. Aquí ya en el noroeste,

0: todo de la alta edad media, pero vamos a hablar de la gente corriente, de la gente normal. Ya apuntaste el otro día el oficio de los canteros. Yo no sé si habría que ahondar más en este oficio, que seguramente quedarán muchas cosas por contar.
1: Bueno, podríamos estar hablando toda la temporada. Yo además me he pasado 2 años picando granito casi todos los días para intentar comprender, sobre todo por descartar los extraterrestres. Pues estoy un poco cansado con lo de los alienígenas y las pirámides y tal, y la verdad es más que evidente que no es necesaria la participación ni de marcianos ni de jupiterianos para que las pirámides pudieran terminar, menos aún en la Alta Edad Media. La verdad es que nos daría para toda la temporada. Pero como nos quedó muy cortito por estas exigencias de la radio, hay un par de cosas más que me gustaría mencionar porque vamos a intentar a lo largo de esta temporada en la esquina de la historia retratar la Alta Edad Media, pero no desde los reyes, los obispos, las abadesas, las grandes figuras, sino desde la gente humilde que nos va a hacer comprender la historia. Por ejemplo, con los canteros nos quedó algo muy curioso por comentar. Aun a día de hoy, sobre todo en el noroeste peninsular, que es la zona que más controlo, pervive lo que se llama averba dos arxinas, lenguaje, la jerga de los arxinas, de los canteros. Y es muy curioso. Vamos a explicar el porqué, porque nos da a entender por qué la historia es así. Realmente es un gremio, y hablar de gremios en la península, ya lo iremos desgranando durante la temporada, no es el concepto que vemos en las películas o que hemos visto reflejado en maravillosas novelas como El médico de Noah Gordon. Aquí las cosas eran distintas porque había que estar siempre echando un vistazo sobre el hombro, como dice el famoso romance del Mio Cid, con las barbas al hombro, porque había cosas de las que preocuparse que en otros lugares no tenían. Pero este lenguaje específico, muy curioso, una mezcla de lo que hoy es euskera, una mezcla de lo que hoy es gallego, el gallego portugués medieval, una mezcla de latines, una mezcla incluso de palabras en alemán o el protoinglés, que hacía que ellos pudieran tener un lenguaje concreto y único para transmitir sus mensajes. ¿Por qué? Creen casi todos los historiadores que los canteros eran muy reservados. Fíjate cómo esto nos conecta como unos siglos después, luego me vienen los franceses a hablar de la masonería y la francmasonería y tal, ah, si aquí ya cuando se construyó la Catedral de Compostela tenían su propio lenguaje. Claro, se trata de agarrarte a lo tuyo, vamos a ponerle el candado a lo nuestro, vamos a ponerlo en el banco. Yo controlo una profesión bastante estimada que está empezando a coger fuerza, que es necesaria. Y controlo ciertas cosas complicadas. Con un compás y una plomada, yo soy capaz de calcular los 3/5 para hacer un arco. Sé hacer muchas cosas que requieren un aprendizaje largo. Si yo lo cuento y cualquiera me puede escuchar, pues pierdo esa exclusividad. Entonces es muy peculiar. Todas las profesiones tienen sus jergas, evidentemente. Incluso a día de hoy, yo en mi otro mundo, en esa otra mía, vida mía que es la aviación, tenemos muchas palabras del inglés, tenemos muchas cosas que han venido por ahí. Un dato curioso que te encantará, en la aviación muchas veces se habla de los aviones con términos de caballería, porque los primeros pilotos de la Primera Guerra Mundial venían de caballería. Por eso se habla de que el avión pica o hunde el morro o muchas expresiones que en realidad se usaban con los caballos. Todas las profesiones tienen esa jerga propia, pero en realidad sí parece ser. Parece que hay una intención de ocultismo, de no permitir que esa sabiduría del cantero se expanda para poder preservarla como algo que te daba de comer. Bien, es muy curioso porque ha pervivido hasta el día de hoy. Se han ido incorporando palabras como café, se han ido incorporando palabras que evidentemente no existían en la Edad Media y con sus variaciones también. Para mí es interesante porque nos lleva a otro tema, y ya intento acabar con los canteros para poder presentar lo que vamos a seguir hablando la siguiente semana, que es muy atractivo, que es el de las marcas de cantería. Cuando uno analiza las grandes obras del románico español, ve que en muchas piedras hay unas marcas peculiares. Y esto me encanta, porque yo he hecho pelearse a los catedráticos al respecto, y eso siempre es divertido. Ves a uno gritar una cosa y al otro la otra. El consenso viene a ser que era una manera de cómo cobrar. Claro, yo termino mis piedras, mis sillares, mis obras, y a no ser que sea algo muy específico, como un busto, una cabeza, un retrato, una escultura, claro, hay muchos sillares parecidos, ¿cómo sé quién ha hecho cuáles y quién los cobra? Porque sí parece ser que hubo maneras de pagar a jornal, por diario, pero había muchas otras veces que se pagaba a obra terminada, tantos sillares haces, tanto cobras. Lo de las bajas es algo que viene más adelante y lo de los seguros médicos tardaría en llegar todavía.

0: La mayoría de historiadores creen que sí, que las marcas que encontramos eran para distinguir canteros o familias de canteros o grupos de canteros unidos por lazos, bien familiares o de amistad. A lo mejor un suegro con un yerno y demás usaban la misma marca para que la familia cobrase. Pensemos que la unidad familiar en la Alta Edad Media no era como ahora. Todos juntos dormían en la misma habitación, si había alegrías nocturnas, los niños también lo veían o lo oían. Era una forma de entender la familia diferente. Entonces, es normal que grupos tuvieran la misma marca en la piedra. Sin embargo, no todo el mundo está de acuerdo. Hay historiadores que también abogan por una diferenciación en las escuelas de cantería, por una diferenciación, un orgullo patrio de yo aprendí con tal maestro, con tal otro. Porque, claro, por ejemplo, esa teoría de que realmente era para cobrar a veces parece como extraña porque encontramos pocas marcas en unos edificios y hay otros que hay tropecientas. Entonces, no se entiende muy bien cómo en unos hay tan pocas y en otros hay tantas. Es realmente curioso. Pero claro, para dar nuestro previo a lo que viene de temporada, para poder seguir hablando la semana que viene, me decías, querido director, el otro día que a lo mejor nos hace falta algo de contexto, darle sentido histórico a esta profesión de cantería y a todas las demás. Hay que comprender que en la Alta Edad Media empieza el momento en el cual las profesiones se definen como tal. ¿Por qué? Porque hay capacidad económica. Digamos que hasta, sobre todo en los primeros siglos de la Alta Edad Media, uno hacía de todo, como a día de hoy, como en los pazos gallegos, en las mansadas aragonesas, en las masías. Claro, tú tenías que saber atender a las ovejas, saber plantar, saber hacer el queso. Eras casi autosuficiente en todos los sentidos. Sin embargo, con el cambio de la agricultura, que ya hemos hablado en Objetivo La Luna, la collera para el caballo, una cierta ayuda de la meteorología y la mejora de la calidad de vida, sobre todo por las capacidades económicas, empieza a haber gente que se puede ganar la vida con un oficio como tal. Mientras que en el siglo V o VI no había alguien especializado en hacer botones, en los siglos IX y X, esta parte de la Edad Media en la que nos estamos interesando, sí empiezan a aparecer oficios concretos y únicos que pueden ganarse la vida. Porque claro, en el siglo VI o VII, si tú hacías botones, a lo mejor no tenías un suficiente mercado, porque todo el mundo lo sabía hacer, porque casi todas las casas sabían preparar un poco de hueso o de madera de boj, porque no había esa necesidad intrínseca. Las ciudades, el cambio a la primera burguesía de los comerciantes, todo ese pequeño cambio o gran cambio que se produce a lo largo de un par de siglos va haciendo que surjan las profesiones por primera vez, la de los canteros con las que hemos empezado la temporada y las siguientes con las que iremos hablando. En concreto, para la semana que viene, yo quisiera hablar del uso de la mierda. Sí, sé que suena raro, pero ya verás, querido Ángel, cómo, aunque a día de hoy la dejamos ir alcantarilla abajo, en la Alta Edad Media la mierda tenía muchos, muchos usos y muchos, muchos oficios.
1: Pero supongo que sería la de vaca o caballo, una cosa de esas, ¿no? No sería la humana.
0: También,
1: Joder.
0: ya hablaremos del suelo negro y de algunas otras cosas muy interesantes. La verdad es que sí, sobre todo hablamos del estiércol, pero hombre, para darle el punto y el gancho a los oyentes, a nuestros queridos argonautas, los temas escatológicos siempre han ido bien. A todos los niños nos hemos reído buscando pedo en el diccionario. Pues la semana que viene hablaremos del uso de la mierda en muchos aspectos diferentes.
1: Francisco narrará Esquina de la Historia durante esta temporada dedicada a la Alta Edad Media. Querido Paco, un abrazo muy fuerte y la próxima semana, bautizo de Santiago.
0: Hasta la próxima semana. Traeré Santiago debajo del brazo.

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1: Y aquí tenemos otra vez a nuestro querido amigo Ignacio Palacio con su sección Cinco Semanas en Globo. ¿Cuánto me gusta este nombre, Ignacio? Y vamos a recordar nuestro formato radiofónico por qué pusimos el nombre a esta sección Cinco Semanas en Globo.
2: Bueno, pues lo pusimos porque yo era un apasionado de las novelas de Julio Verne y para mí Cinco Semanas en Globo era la novela emblemática del viaje, de la aventura, de donde nos lleven los vientos y bueno, la metáfora está ahí, es decir, nos embarcamos todas las semanas en nuestro globo y donde nos lleva el viento, ¿eh? Y ahí eso es lo que estamos tratando de hacer.
1: Y esta es una sección que huela a aventura y huela a exploración. Y siempre traemos personajes interesantísimos que bueno, que son recordados precisamente por estar en estas vidas. Y uno de ellos, una de las páginas grandes de la historia de la exploración, pues es un tal Gabriel de Castilla, el descubridor del continente antártico. Ignacio, hay cada vez más datos de que aseguran que, bueno, que Gabriel de Castilla fue el, o sea, que fuimos nosotros quienes descubrimos la Antártida, por mucho que quieran reescribir la historia luego después de otros sitios.
2: Sí, no fue el único que hizo el avistamiento, pero sí hay que ponerle en la historia como el primer español que reconoció el continente antártico. Pues efectivamente, nuestro globo nos lleva hoy muy lejos, nos dirigimos al extremo sur del planeta, hoy viajamos hacia la Terra Australis Incógnita, ¿no? De la mano de don Gabriel de Castilla, fue un militar, un navegante, un explorador español a quien se le atribuye históricamente haber sido el primer europeo en avistar la Antártida a principios del siglo XVII, una hazaña que se adelantó casi dos siglos a las expediciones de James Cook y de los cazadores de focas del siglo XIX.
1: Bueno, tenemos que hablar del gran hito del avistamiento de la Antártida en 1603, que aquello no fue una experiencia demasiado afortunada.
2: No, desde luego. Mira, por desgracia no conservamos el diario de navegación del español que describiera directamente aquel descubrimiento. Tan solo disponemos de los testimonios escritos en 1622 de un marinero holandés que se llamaba Laurens Claes, que declaró textualmente haber navegado en los inicios del año 1603 bajo las órdenes del almirante don Gabriel de Castilla, con tres barcos a lo largo de la costa de Chile, desde Valparaíso hasta el estrecho de Magallanes. El marinero holandés nos narra cómo habían alcanzado hasta los 64 grados de latitud sur, donde pudieron avistar inmensas tierras heladas y regresando al mes siguiente de nuevo hacia las costas de Chile.
1: Bueno, ¿quién era Gabriel de Castilla?
2: Pues este personaje era un español, por supuesto, nacido en Palencia en 1577, pertenecía a una familia noble, nació durante el reinado de Felipe II. La vida militar pronto llamó la atención de nuestro insigne marino, de tal forma que ya en 1589 partió hacia Nueva España al servicio de su tío, el recién nombrado virrey Luis de Velasco, un personaje que marcaría su vida para siempre, ¿no? Desde su llegada a América, Gabriel de Castilla anduvo en la defensa de la costa mexicana del Atlántico contra piratas, contra aventureros, llegando a ser nombrado en 1594 capitán de la artillería de Nueva España. Fija su residencia en el Virreinato del Perú, puesto que allí estaba ubicada la Gran Armada del Mar del Sur, ¿no? Una poderosa flota de galeones pues encargada de custodiar la Ruta de la Plata entre el puerto del Callao y Panamá.
1: Una armada que parte hacia tierras desconocidas.
2: Sí, eso es. Pues en este contexto, don Luis de Velasco, el tío que entonces era virrey del Perú, el tío de Gabriel de Castilla, le entregó en 1603 el título de comandante real de la Real Armada del Mar del Sur. ¿Con qué misión? Pues la misión de proteger las aguas de las costas de Chile, de Tierra de Fuego y del Cabo de Hornos, ¿no? La armada estaba formada por tres embarcaciones: el galeón Jesús María, una nave capitana de 600 toneladas y 30 cañones de artillería; el galeón Nuestra Señora de la Visitación, que era la nave almirante almiranta, perdón, que ha sido capturada a los corsarios ingleses, y el galeón Nuestra Señora de las Mercedes, un navío de 400 toneladas. En marzo de 1603, Gabriel de Castilla, la tripulación y los tres navíos a su mando partieron del puerto de Valparaíso en Chile. Durante la travesía, una tremenda tormenta desvió los barcos hacia latitudes extremas, arrastrándoles a través del peligroso pasaje de Drake. Habían alcanzado los 64 grados de latitud sur, un límite nunca antes superado por ningún navegante en la historia. El explorador informó del avistamiento de inmensas tierras nevadas. Habían alcanzado lo que hoy conocemos como las Islas Shetland del Sur y la costa septentrional de la península antártica.
1: ¿Qué legado tiene Gabriel de Castilla?
2: Bueno, a pesar del carácter monumental de su viaje, su descubrimiento pasó desapercibido por la corona española y permaneció olvidado por la historia durante siglos, seguramente debido al secretismo con que el imperio trataba sus rutas marítimas y los descubrimientos que los marinos hacían de ella, ¿no? Sin embargo, hay que decir que la gesta lleva su nombre, por la gesta lleva su nombre una base antártica, una de las dos estaciones de investigación científica que España posee en la Antártida. Está gestionado por el Ejército de Tierra y se ubica en la isla Decepción, en el archipiélago de las Islas Shetland del Sur. Estamos hablando, lógicamente, de la base antártica Gabriel de Castilla. Esta base antártica, como sabéis, centra actualmente sus investigaciones en áreas científicas críticas relacionadas con el cambio climático, con la geología activa y la supervivencia de la vida en condiciones extremas. El viaje de Gabriel de Castilla en 1603 pues también constituye un pilar fundamental para los argumentos históricos de soberanía y presencia iberoamericana en la Antártida. Países como España, Chile y Argentina pues han utilizado sus crónicas o crónicas de estas expediciones navales en el Virreinato del Perú como base histórica en su vinculación con el territorio antártico. Don Gabriel de Castilla murió en Piscobamba, en Perú, pues el 21 de noviembre de 1619, olvidado, pobre, y bueno, merece la pena que hagamos una recopilación de su vida para ponerla en con todos nosotros.
1: Bueno, una de las causas que se achacan de ese desconocimiento del descubrimiento de la Antártida por parte de españoles es precisamente que todo eso estaba considerado secreto. Claro. Era como lo de la búsqueda del paso del noroeste, de la claro. que ya hablaste tú la pasada temporada aquí sí, mismo. Sí. Entonces, toda esa información era secreta y por eso no trascendió. Claro. Y eso ha sido aprovechado por otras potencias que se atribuyen el mérito. Es como lo del estrecho de Drake. A mí me repatea. Su nombre original es Mar de Hoces, que es un mar
2: sí,
1: español.
2: El mar de Hoces,
1: español,
2: sí, sí.
1: Pero luego puse un estrecho de Drake y se quedó con eso por el tema anglosajón, por ese protagonismo sí. siempre, pero su nombre real es Mar de Hoces.
2: Sí. Bueno, hay tantas injusticias históricas en ese sentido, pero efectivamente el secretismo, es decir, no, a la corona española no le interesaba en absoluto que las rutas marítimas descubiertas fueran utilizadas por potencias extranjeras, ni por holandeses ni ingleses, ¿no? Ten en cuenta que la travesía de la Plata, la ruta de la Plata, pues transportaba millones de kilos y toneladas de plata desde el Perú hacia España y hacia Holanda. Y, o sea que, lógicamente, pues estas rutas tendrían que estar protegidas con secreto.
1: 5 semanas en globo, Ignacio Palacios, hoy hablándonos de Gabriel de Castilla, el almirante que fue el primer europeo en descubrir las costas antárticas. Querido Ignacio, un abrazo muy fuerte y decimos primer europeo porque no sabemos si habrá habido otro navegante de otras latitudes, eso sí que
2: sí.
1: De otros continentes, de otras tierras.
2: Hubo otros navegantes que si no sabríamos decir quién fue primero, si don Gabriel de Castilla o otros navegantes holandeses, pero sí hay algunos personajes por ahí que si no lo descubrieron antes, al menos sí simultáneamente. O sea que no con eso se le quita mérito a la gesta de
1: navegantes holandeses, que estábamos hablando de principios del siglo XVII, o sea, completamente hemos hablado del 1603. Y en aquel momento los holandeses eran, por así decirlo, eran súbditos españoles. O sea, que había esa variedad de tripulantes en las naves españolas, que luego esos conocimientos no se difuminan en las cabezas, sino que se transmiten, se apuntan y se toma nota de ellos y se emplean. O sea, que ahí va. Lo dicho, Ignacio, un abrazo muy fuerte y hasta la próxima semana.
2: Un abrazo a todos los argonautas. Hasta la próxima semana.

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1: Hoy tenemos el placer de tener en el Rincón de los Libros, en Objetivo La Luna, a Manuel Ríos San Martín. Él es guionista de series de televisión tan famosas como Colegio Mayor, Médico de Familia, Compañeros, Sin Identidad, Operación Barrio, muchísimas más. Es director de dos largometrajes y también es escritor de éxito de thriller. Y precisamente le tenemos con nosotros para que nos hable de su última novela, largamente esperada, que es No te fíes de ellos, editada por HarperCollins. Manuel, bienvenido a Objetivo La Luna.
2: Encantado de estar aquí con vosotros.
1: Bueno, es una novela interesantísima. No te fíes de ellos, eso ya te sumerge de que lo que vas a tener es un thriller, que van a pasar muchísimas cosas. Y además, si algo se dice de tu novela, es que te deja sin respiración. O sea, tiene más de 500 páginas, pero que te la lees de una sentada porque tiene un ritmo trepidante.
2: Sí, es un poco engañoso lo de las 500 páginas, porque tiene capítulos muy cortos. Entonces, ¿qué ocurre? Que los capítulos muy cortos a veces acaban en mitad de página y eso hace que haya un salto de páginas, empiece una página nueva. Entonces, realmente yo creo que de una novela tradicional serían 400 y poco. O sea, que decir que es una novela que no es larga, pero efectivamente, claro, el ritmo se hace muy rápido por estos capítulos cortos, que además suelen terminar en alto y que suelen ser bastante intensos.
1: Bueno, un thriller elegante, ágil, muy entretenido y que tiene la particularidad que se desarrolla en el mundo del arte. ¿Qué tiene de real esta novela? ¿En qué te has basado que coincida con la realidad? Estamos hablando de dos situaciones que en principio no tienen relación entre ellos. Estamos hablando de un suceso en el Museo del Prado, donde empieza una investigación sobre un supuesto cuadro desconocido de un pintor célebre, que tú lo dices si quieres, yo no voy a hacer spoilers.
2: Sí, de Goya.
1: De Goya, y coincide también con una muerte repentina de una estrella del pop que está dando un concierto en el Bernabéu, ¿no? Y nada, y estas dos cosas aparentemente que no tienen absolutamente nada que ver, y al final parece ser que en este mundo del arte no todo es belleza, no todo es glamour, sino que hay intereses oscuros, que es lo que quería preguntarte, ¿qué hay de realidad en todo esto?
2: Pues mira, para que tengas una idea sorprendente, es que el domingo salió una noticia que se había encontrado un nuevo cuadro de Goya, que es exactamente como empieza mi novela. Entonces yo creo que todo aquel que lea la novela va a encontrar que yo hablo de muchos sucesos. Por ejemplo, hablo del cuadro Salvator Mundi, atribuido a Leonardo da Vinci, que en un momento dado aparece, un cuadro que no se sabía nada de él. Y de repente este cuadro se pone en duda si es de Leonardo, si no es de Leonardo. Claro, si al final es de Leonardo, el precio son 450 millones. Si no es de Leonardo, pues no vale nada. Entonces, incluso el director del Museo del Louvre se mojó en su día y dijo que era de Leonardo. Pues si tú miras todo esto que yo cuento en la novela en Internet, vas a ver que es más o menos como yo lo cuento, ¿no? Tal cual como yo lo cuento. O si yo te hablo de que hay una canción de Jim Morrison que murió de una manera extraña en París a los 27 años, que no existe un documento de defunción claro, en fin, que todo fue muy oscuro, pues, y vemos que 50 años después aparece una canción inédita que no se conocía, que se llama Paris Blues, pues vas a comprobarlo y verás que es cierto. Entonces, o te hablo de los manuscritos de Kafka, que también están desaparecidos y de repente vuelven a aparecer en una caja fuerte en Suiza. Bueno, todo lo que yo voy contando en la novela se puede comprobar y es cierto. ¿Qué ocurre? Que a esos hechos, a esos sucesos sorprendentes, como las apariciones de obras de arte de una manera que no te esperas, yo añado alguna más que, bueno, pues es fruto de la imaginación o de mi investigación concreta, ¿no? Entonces, yo creo que esa línea fina entre lo que es realidad, lo que es verdad y lo que es ficción es uno de los grandes juegos de esta novela. Y para mí es de lo más divertido y lo que más me ha costado, pero lo que más me he tenido como que trabajar para que fuese muy creíble para el lector.
1: Bueno, tú centraste la novela en dos protagonistas, que son dos protagonistas femeninas. Por un lado está la directora de restauración del Museo del Prado, Irene Llamas, que tiene un carácter vamos a decir, es positiva, tiene buen sentido del humor, y por otro lado tienes a una policía rancia, todo lo contrario, cínica, no sé si arisca, o sea, con una personalidad, digamos, muy peculiar, que es Lola Baltanás. ¿Por qué has elegido a dos mujeres? Y en este caso yo imagino que estas dos mujeres acabarán cruzando sus caminos y de alguna manera se acabarán compenetrando. ¿Y por qué?
2: Pues mira, a mí me gusta mucho observar la realidad. Entonces yo suelo elegir el perfil de mis personajes, pues eso, mirando qué cosas pasan a mi alrededor. Y yo tengo amigas conocidas, pues de en torno a 40 años, brillantes profesionales, con una carrera muy buena, pero que sin embargo en el plano sentimental pues tienen problemas con sus parejas, ¿no? Que a lo mejor hay una cierta disputa entre los hombres y las mujeres con el cambio de rol. Y los hombres, en este caso, el que yo cuento, pues no terminan de llevar bien que su chica, que su mujer, de repente sea brillante y de repente sea más brillante que ellos, ¿no? Que tenga una carrera profesional incluso mejor que la suya. Entonces, eso me parece un tema interesante para contar. Y en el caso de Lola Baltanás, que es la inspectora, como dices tú, que tiene un sentido del humor muy peculiar, muy socarrona, muy hiriente, pero yo creo que divertida. Es un personaje que veo que está gustando muchísimo a las lectoras, sobre todo, pues es una inspectora, buena inspectora de 50 años, que está con una incipiente menopausia. Y fíjate, yo, que he leído mucho y seguramente tú más que yo, nunca había visto un personaje, una policía con menopausia. O sea, es un tema como borrado. Tú puedes leer algún libro, algún ensayo que hable de la menopausia, cada vez más, por suerte, pero no he visto nunca un personaje que tuviese este problema, un problema que yo tengo también un montón de amigas en esa edad y bueno, hablan mucho de la cuestión, yo les escucho, intento quedarme con las cosas que dicen, intento reflejarlo luego en la ficción, pero bueno, eso que a lo mejor es lo más típico que son los sofocos y dormir mal, pero también hay con un lío hormonal que de repente no te reconoces a ti misma, tienes unas emociones distintas, te cambia el carácter, no duermes por las noches, en fin, un montón de cosas que le pasa a las mujeres, pues en torno a eso, 50, 50 y algo años y todo eso influye en su manera de investigar. Ella tenía una manera de investigar y ahora de repente como que hay cosas, le genera cierta inseguridad a sus cambios hormonales. Y bueno, me pareció interesante y estoy contento, la verdad, con el resultado.
1: Y en el caso de Irene Llamas, es una persona organizada, metódica, científica, escrupulosa.
2: Sí.
1: Bueno, ¿quiénes son los malos? ¿A qué se enfrentan estas criaturas? Y ahí es donde
2: Bueno,
1: también
2: aquí.
1: tendrás un trasfondo de realidad importante.
2: Claro, aquí podemos contar poquito porque no podemos desvelar mucho, pero es verdad que la novela arranca con que de repente un camión blindado, escoltado por unos tipos armados con un aspecto peligroso, llegan al Museo del Prado y se bajan y llevan una caja gigante, comandados por un tal Michel Barray, que es un francés elegante, con un aspecto de autorretrato de Durero, para hacernos una idea, ¿no? De físicamente, un tipo atractivo, y llegan al departamento de restauración donde está Irene Llamas y donde está también el director del Museo del Prado, y les piden que se den media vuelta. Y cuando se dan media vuelta, pues oyen unos ruidos, clac, clac, clac, como desembalan una obra de arte. Y cuando se giran y abren los ojos, contemplan este cuadro de Goya, ¿no? Este cuadro increíble de Goya, un cuadro que se supone que es el tercero de la trilogía el levantamiento del 2 y el 3 de mayo. O sea, existen dos cuadros, la carga de los mamelucos y los fusilamientos, y siempre se ha comentado que podía existir algún cuadro más. Nunca se ha encontrado, entonces es un tema que, bueno, que no estaba ahí aparentemente zanjado, y yo en la novela lo retomo para decir, sí, había un tercer cuadro, o podría ser este el tercer cuadro de esa trilogía, y claro, a partir de ahí, pues Irene es la máxima responsable de decir si ese cuadro efectivamente está pintado por las manos de Goya o no. Claro, la diferencia, como decíamos antes, con el cuadro de Leonardo, de que esté pintado por las manos de Goya o no, es tanto dinero que efectivamente pues hay mucha presión y como comprenderás, este grupo que lleva el cuadro, que no sabemos dónde lo ha encontrado, pues se va a intentar convencerla para que efectivamente acabe siendo un cuadro de Goya.
1: Bueno, la estrella del Pozo a la que muere en extrañas circunstancias en un concierto en el Bernabéu, ¿a qué personaje real la asemejas?
2: Pues mira, fíjate, hay una serie de coincidencias curiosas, porque la novela está ambientada por distintos motivos en el 2024, Y justo ese año y ese mes, que se empieza en mayo del 2024, es cuando empiezan los conciertos en el Bernabéu, que luego se pararon, pero ahí empiezan y empiezan con Taylor Swift, ¿no? Hombre, Taylor Swift podría ser perfectamente la cantante, pero quizá Miles Cyrus tiene más similitud a lo que yo cuento. Y fíjate qué curioso en esto de mezcla de realidad y ficción, que es tremendo. En la novela se dice que esta cantante que se llama MC lleva unos años sin actuar en directo, que ha tenido una crisis, y vuelve a actuar en este concierto. Bueno, pues no sé si porque se ha enterado de lo de la novela, pero nada más salir la novela, Miles Cyrus, que llevaba unos cuantos años sin actuar en directo, ha anunciado que vuelve a hacer una gira. Bueno, yo creo que cuando lea la novela igual la suspende. Cuando lo que le pasa en la novela igual la suspende.
1: Igual no es tampoco buena publicidad para el Bernabéu, ¿no? Para el Real Madrid.
2: Sí, igual hay algún tema un poco delicado.
1: Bueno, la trama de tu novela, pues de alguna forma explora la manipulación de los artistas a lo largo de la historia. Esa presión, pero bueno, no es tan fácil ser artista. O sea, para ser artista no solamente basta con ser muy bueno, sino que se tienen que dar una serie de circunstancias de alguien que te apoye y puedas de
2: Total.
1: alguna forma desarrollar tu labor y luego que esa obra sea apreciada. Hay obras artísticas horrorosas, pero como hay alguien que dice que es una maravilla, pues resulta que vale mucho más que otras cosas, obras que son a lo mejor a los menos puestos en estas historias, pues nos parece mucho mejor, ¿no?
2: Totalmente, hay dos partes. Por un lado, los que podríamos llamar el lado de los mecenas, ¿no? De alguien que de alguna manera sufraga el coste que lleva la vida del artista para que pueda trabajar, ¿no? Y cómo influye, fíjate, Miguel Ángel, ¿no? Con todo el lío de la Capilla Sixtina, cómo el Papa intentaba convencerle de manipularle, de que hiciese lo que él quería, el otro no le dejaba entrar y bueno, pues sí, Miguel Ángel es Miguel Ángel, yo que soy un pobre escritor guionista,
1: Miguel
2: pues
1: Ángel, su arte es más reconocible, o sea, lo ves y dices que es una maravilla, pero hay cosas que es donde yo voy, que a lo mejor forma parte de una gran industria en la cual pues se entrecruzan
2: también.
1: muchas mentiras, una presión de vamos a decirlo de una forma bruta, un truño, te lo acaban colocando, que es la quinta esencia para inflar su valor, supongo,
2: Sí,
1: que
2: pero
1: hay dos.
2: también pasa, claro. Sí, lógicamente, al final. Lo que pasa es que yo creo que a medio plazo los truños es difícil que se mantengan. O sea, tú puedes sacar una novela, o sea, lanzarla con mucho dinero o tal, y a lo mejor consigues vender. Pero fíjate, me decían hace un tiempo de un premio, no es el planeta, digo, bueno, siempre es polémico, de un premio que le habían dado a un escritor, un premio importante, y alguien me decía, joder, y la novela no era buena. Y entonces fue un problema para el escritor, porque lo leyó mucha gente y mucha gente habló mal de la novela. O sea, es decir, que al final es complicadísimo. Efectivamente te pueden lanzar, pero si la novela luego no responde un poco a los mínimos de calidad, pues te puedes quedar expuesto y que la novela no sea buena. Pero es verdad que encontrar, por ejemplo, no solo mecenas, digamos, sino periodistas como tú, que te entrevisten, es decir, es muy difícil acceder a los medios, a determinados medios, ¿no? Hay grandes medios que te entrevistan o no te entrevistan, les llegan cuatro o cinco escritores y bueno, este sí, este no, pues es tan difícil que decidan que tú eres interesante y que tienes algo que contar, pues
1: Por eso te digo que
2: complicado.
1: seguramente habrá alguna industria montada en torno a esto que favorecerá pues
2: Seguro, seguro. Hombre,
1: oscuros
2: y hay grandes
1: intereses, ¿no?
2: grupos. Claro, y hay grandes grupos que también, pues oye, potencian, evidentemente es lógico, ¿no? Hay grupos que tienen sus editoriales, que tienen, pues bueno, es lógico.
1: A mí me da que tus dos protagonistas tienen que ser dos mujeres extremadamente fuertes, porque claro, el reto el que pones, una tener que decidir si un Goya es auténtico, o sea, un cuadro es un Goya auténtico. Y la otra, un crimen mediático, que esto tiene que ser un sinvivir por parte del
2: Sí.
1: seguimiento, no solamente de medios de comunicación, sino también por los fans.
2: Pero fíjate, la directora de restauración del Museo del Prado es más insegura. Quizá porque su pareja no le apoya lo suficiente, entonces ella sí tiene un punto de inseguridad, está en un puesto estupendo, es una profesional fantástica, pero ella tiene un punto de inseguridad. Pero a pesar de ese punto de inseguridad, lo que es muy valiente. Es sorprendentemente valiente, incluso yo creo que ella misma se extraña porque quiere conocer la verdad. Ella se da cuenta que hay algo detrás de eso que le están contando. O sea, que ha aparecido un cuadro ahí, esto no es una cosa normal y corriente, ahí hay algo. Entonces, ella va encontrando pequeñas pistas, algunas incluso dentro del cuadro, y eso le va motivando a investigar si le están engañando o no le están engañando.
1: ¿Qué es lo que más te gusta de tu novela? De No te fíes de ellos.
2: Pues lo que más me gusta es esa mezcla de ficción y realidad. No sé si has visto mis redes sociales estos días, pero tengo un montón de amigos que me están subiendo mensajes que mezclan realidad y ficción, ¿no? Por ejemplo, Chicote me dice: Manuel, no vuelvas a aparecer por mi restaurante. Desde que has publicado No te fíes de ellos, estoy recibiendo amenazas, ¿no? O esta mañana, Lucas, de Radio Nacional, me decía, Juanra, me decía: Manuel, he tenido que huir. Está en un barco montado, ¿no? He tenido que huir porque se han enterado que te iba a hacer una entrevista y desde entonces estoy teniendo problemas. Olvídate de la entrevista, no te voy a entrevistar, no publiques esa novela. Entonces, tengo un montón: Miguel Reyán, Max Huerta, que me dice que no me va a vender en su librería, Espido Freire, o sea, que me advierte, o sea, Miquel Santiago. Entonces, he tenido la suerte de tener un montón de amigos y me han ido mandando en mis redes, lo podéis ver en Mrío San Martín, especialmente en Instagram, aunque está también en X, un montón de vídeos advirtiéndome de que es peligroso, ¿no? Pues este juego de ficción y realidad para mí ha sido muy, muy divertido.
1: ¿Y qué parte o qué hubieras retocado ya después de haberlo terminado y dices, si esto lo hubiera hecho de otra manera o me ha faltado poner esto?
2: Pues todavía no he tenido esa capacidad de reflexión, porque la verdad es que le he dedicado más de un año y pico a la novela. Y todavía no he dejado pasar un tiempo suficiente. Mira, por ejemplo, La huella del mal, mi anterior novela, una de mis anteriores novelas, que luego yo mismo la adapté a cine y que ahora está en Netflix, pues ahí sí que, como habían pasado ya unos años, la revisité y sí que cambié cosas con respecto a la adaptación audiovisual. Pero aquí no me ha dado ni tiempo, todavía estoy muy contento con el resultado.
1: No, hombre, lo que pasa es que hacer un thriller de esta categoría, pues hombre, son tantas las cosas que hay que encajar que dices, esto es como pasarle la lima para que quede perfecto, ¿no? Dices,
2: Sí,
1: pero
2: ya me lo revisaré con calma.
1: bueno, Manuel, yo te aviso, nuestros argonautas radiofónicos, nuestros oyentes, son lectores empedernidos,
2: Ah, qué
1: tienen
2: bien.
1: un gusto muy exquisito. Entonces, me gustaría que te dirigieras a ellos para decirles por qué tienen que leer tu novela y qué es lo que van a encontrar en ella.
2: Pues mira, hay tantos thrillers, yo les entiendo, tantas películas, tantas series de televisión, tantas novelas, ¿no? Todas las semanas hay tres o cuatro policíacos. Y yo sí que puedo prometer que los míos son distintos. O sea, es decir, estamos muy habituados a chicas que aparecen en lugares misteriosos, hombres asesinados en lugares un poco tétricos. Mis novelas intento que sean distintas, que cuando las leas tengan, por supuesto, nociones de lo que es un policíaco, pero que no sean los típicos policíacos, que no tengan los engranajes típicos, que no tengan los personajes típicos. Entonces, aquellos que busquen darle una pequeña vuelta de tuerca al policíaco y contar cosas de otra manera, creo que mis novelas les van a interesar.
1: No te fíes de ellos, escrita por Manuel Río San Martín y editada por HarperCollins. Manuel, ha sido un auténtico placer tenerte aquí en Objetivo de la Luna y te emplazamos a que vuelvas siempre que quieras. Esta es tu casa.
2: Encantado. Pues muchísimas gracias a vosotros.
1: Un abrazo muy fuerte.
2: Un abrazo.
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1: Bueno, tenemos que felicitar a nuestro querido Julio González Alcalde por este pedazo de sección que estrenas esta temporada en Objetivo la Luna. Un nombre precioso, Julio, el código olvidado. Yo creo que con este nombre podemos esperar en esta sección a lo largo de esta temporada pues muchísimas cosas.
3: Yo creo que sí, yo creo que sí, porque puede ser muy variado y con diferentes ámbitos y segmentos.
1: La vamos a ocupar precisamente haciendo honor a ese nombre, el código olvidado, pues de hecho relevantes o no, pero que sean poco o nada conocidos. Y de eso te vas a encargar tú de sacarlos a la luz. Y precisamente hoy vamos a hablar pues de los Almogávares, de los que son célebres, son famosos, pero realmente se sabe muy poco de ellos, ¿no?
3: Sí, la verdad es que sí. Se sabe poco, ha habido autores que los han estudiado ya desde antiguo, pero podemos decir que los almogávares hay que aclararse qué eran exactamente. Bueno, los almogávares eran cuerpos de infantería ligera de choque, espionaje nocturno y de montaña, pero también eran guerrilla y operaron en la península ibérica y en todo el mar Mediterráneo entre los siglos XIII y XIV. Entonces, ¿de dónde procedía esta gente? Eran pastores y campesinos rudos de las montañas pirenaicas, de Aragón.